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0: Ya estamos de regreso aquí en Sintonía y llegó el momento de nuestra noticia diferente. Ese espacio donde descubrimos historias extraordinarias que nos recuerdan que el mundo sigue lleno de maravillas.
1: Hoy les traemos una noticia impactante. Las papas de 500 años que podrían cambiar lo que sabemos sobre el Imperio Inca.
0: Una noticia sorprendente ha captado la atención de arqueólogos e historiadores de todo el mundo. En el sur de Perú, investigadores descubrieron dos papas de aproximadamente 500 años de antigüedad, en un estado de conservación extraordinario. Un hallazgo que está revelando nuevos detalles sobre la impresionante capacidad de organización y supervivencia del Imperio Inca.
1: El descubrimiento ocurrió en el sitio arqueológico de Tambo Viejo, ubicado en el Valle de Acari, en la región de Arequipa. Durante una excavación, los arqueólogos encontraron una antigua vasija de cerámica enterrada que había permanecido sellada durante siglos. En su interior, para sorpresa de los investigadores, aparecieron dos papas deshidratadas conocidas como Chuño, conservadas desde la época del Imperio Inca.
0: ¿Pero qué hace tan extraordinario este hallazgo? Pues la respuesta es que los restos de alimentos orgánicos rara vez sobreviven durante tantos siglos. Los expertos aseguran que estas papas son uno de los descubrimientos mejor conservados de este tipo, realizados en más de 100 años de investigaciones arqueológicas en Sudamérica.
1: El chuño es una técnica ancestral desarrollada por los pueblos andinos hace cientos de años. Consiste en exponer las papas a las bajas temperaturas de las noches andinas y luego secarlas bajo el intenso sol durante varios años. Este proceso natural de liofilización permite conservar el alimento durante años e incluso décadas, sin necesidad de refrigeración. Gracias a esta tecnología, mucho antes de la existencia de los refrigeradores modernos, los incas lograron garantizar el abastecimiento de alimentos para millones de personas.
0: Lo más sorprendente es que el lugar donde fueron encontradas estas papas no posee las condiciones climáticas necesarias para producir chuño. Esto significa que los alimentos fueron transportados desde las zonas altas de los Andes hasta la costa peruana, demostrando la existencia de una enorme y eficiente red de distribución de alimentos dentro del Tahuantinsuyo.
1: Los investigadores creen que miles de llamas transportaban estos alimentos a través del famoso Camino Inca, recorriendo enormes distancias para abastecer a soldados, trabajadores, funcionarios y comunidades enteras. De hecho, algunos historiadores consideran que el sistema logístico inca fue uno de los más avanzados en el mundo precolombino.
0: El hallazgo también demuestra algo fascinante. Mientras gran parte del mundo aún luchaba por conservar alimentos durante largos periodos, las civilizaciones andinas ya han desarrollado técnicas altamente sofisticadas y sostenibles de almacenamiento, aprovechando únicamente las condiciones naturales del entorno.
1: Actualmente, los científicos continúan estudiando estas papas para determinar exactamente de qué región provinieron y reconstruir las antiguas rutas comerciales y alimentarias del Imperio Inca. 5 siglos después, 2 pequeñas papas conservadas en una vasija de barro están ayudando a revelar uno de los secretos mejor guardados de una de las civilizaciones más impresionantes de la historia.
0: Y quizás la pregunta más increíble es esta: si una papa pudo sobrevivir intacta durante 500 años, ¿cuántos otros secretos de nuestros antepasados aún permanecen enterrados esperando ser descubiertos?
1: Esto fue la noticia diferente por UTC Radio 102.9 FM. Recuerden que pueden enviarnos sus comentarios al 098-571-8189 o seguirnos en redes sociales como UTC Radio. No se despeguen porque ya regresamos con nuestro segmento Un Mundo Interesante.

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0: estamos de regreso y les damos la bienvenida a Un Mundo Interesante, el espacio donde viajamos a los rincones más sorprendentes del planeta para descubrir lugares que parecen sacados de un sueño. Hoy nos trasladamos a uno de los destinos más mágicos y fascinantes del mundo, que tiene mucha historia trágica, el Triángulo de las Bermudas, uno de los mayores misterios del planeta.
1: Existen lugares en el mundo que incluso con toda la tecnología y los avances científicos actuales, continúan despertando fascinación, curiosidad y temor. Uno de ellos es, sin duda, el famoso Triángulo de las Bermudas. Una región ubicada en el Océano Atlántico entre la costa de Florida, Puerto Rico y las Islas Bermudas.
0: Durante décadas, este lugar ha sido conocido como el Triángulo del Diablo, debido a la gran cantidad de historias sobre barcos y aviones que han desaparecido misteriosamente mientras atravesaban esta zona. Aunque no existe un límite oficial exacto, se estima que el área abarca más de 1 millón de kilómetros cuadrados de océano.
1: El caso más famoso ocurrió el 5 de diciembre de 1945, cuando 5 aviones militares estadounidenses, conocidos como el vuelo 19, despegaron para realizar una misión de entrenamiento rutinaria. Durante el vuelo, los pilotos comenzaron a reportar problemas con sus brújulas y dificultades para ubicarse. Poco después, se perdió toda comunicación con ellos y nunca volvieron a ser encontrados. Lo más inquietante fue que el avión enviado para buscar a la tripulación también desapareció.
0: A lo largo de los años, decenas de historias similares han alimentado la leyenda del Triángulo de las Bermudas. Algunas personas creen que en esta zona existen anomalías magnéticas capaces de afectar los instrumentos de navegación. Otras teorías sugieren la presencia de enormes burbujas de gas metano que podrían alterar la flotabilidad de los barcos o afectar el funcionamiento de las aeronaves.
1: Pero las hipótesis más misteriosas son las que han capturado la imaginación popular. Algunos afirman que el Triángulo de las Bermudas podría estar relacionado con la legendaria ciudad perdida de la Atlántida, una civilización avanzada que, según antiguos relatos, desapareció bajo el océano hace miles de años. Otros creen que podría existir portales dimensionales, fenómenos paranormales o incluso actividad extraterrestre.
0: Sin embargo, muchos científicos y expertos señalan que esta región del Atlántico presenta condiciones naturales particularmente complejas. Las tormentas tropicales, huracanes, fuertes corrientes oceánicas y cambios climáticos repentinos pueden generar situaciones extremadamente peligrosas para la navegación y la aviación.
1: Lo más curioso es que, pese a su fama mundial, miles de barcos y aviones atraviesan diariamente el Triángulo de las Bermudas, sin experimentar ningún problema. Aún así, las desapariciones históricas y los testimonios de pilotos y marineros continúan alimentando uno de los mayores enigmas modernos.
0: Más allá de las explicaciones científicas o las teorías sobrenaturales, el Triángulo de las Bermudas sigue representando algo que fascina profundamente al ser humano: la existencia de lugares que aún no comprendemos por completo. Y quizás esa sea la verdadera razón por la que, después de tantos años, este rincón del océano continúa siendo uno de los misterios más intrigantes y legendarios del mundo.
1: Y con esto damos finalizado nuestro segmento Un Mundo Interesante. Y hemos llegado al final de nuestro programa. Gracias por acompañarnos durante esta mañana.
0: 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Les deseamos un excelente día lleno de éxitos, salud y alegría.
1: Y recuerden sintonizarnos nuevamente mañana para disfrutar de esta información y mucho más aquí en Sintonía. Con nosotras, hasta mañana.

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3: Santa Lucía, antes era parroquia rural del Cantón Daule, hasta que el crecimiento urbanístico de la población empujó su cantonización, que se formalizó el 13 de febrero de 1987. Su tierra es fértil y en ella se cultivan varios productos tropicales como café, cacao, tabaco, caña de azúcar, banano, mango, papaya y sobre todo arroz. Se cría ganado vacuno, porcino y caballar de excelente calidad y existe actividad apicultora para la producción e industrialización de miel y cera de abejas. La artesanía también se mantiene con vida gracias a quienes se dedican aún a la elaboración de artículos artesanales como muebles, escobas de paja y bejuco montañero.
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5: Histórico batacazo. Paraguay elimina a Alemania. La gran bomba del torneo estalló en Boston. El conjunto paraguayo dio la sorpresa más monumental de lo que va de la fase eliminatoria al dejar fuera a una de las grandes potencias. Tras competir de tú a tú y empatar 1-1 en los 120 minutos, goles de Julio Enciso y Kai Havertz, la albirroja selló una clasificación histórica en una dramática tanda de penales, 4-3, que llegó hasta la muerte súbita. Alemania se despide muchísimo antes de lo esperado. Marruecos ruge de nuevo ante Países Bajos. Los Leones del Atlas revivieron la épica de sus mejores noches. En un duelo electrizante en Monterrey, Países Bajos acariciaba el pase con un gol de Cody Gakpo. Pero Marruecos se negó a rendirse y empató de forma agónica al minuto 90 gracias a un cabezazo de Issa Diop. Tras una prórroga sin goles, el guardameta Yassine Bounou volvió a ser la pesadilla de los europeos atajando el penal definitivo para ganar la tanda 3-2. Su próximo rival en octavos de final será Canadá. Brasil avanza sufriendo en el último suspiro. La canariña de Carlo Ancelotti sudó frío ante un Japón ultraveloz y ordenado que se adelantó en el marcador a los 28 minutos. Aunque Casemiro igualó el encuentro de cabeza en la segunda mitad, los fantasmas de la prórroga acechaban Houston. El milagro brasileño llegó al minuto 95, cuando Gabriel Martinelli frotó la lámpara y anotó el 2-1 definitivo en la última jugada del partido para clasificar a los sudamericanos a la siguiente ronda.

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12: Tosagua, su nombre se debe a la tribu llamada Tosaguas. Cuenta con recursos naturales, agrícolas y ganaderos. Está ubicado en un gran valle bañado por el río Carrizal, que ofrece un paisaje impresionante, siendo parte de un atractivo turístico. Su fecha de cantonización fue un 25 de enero de 1984.
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15: Histórico batacazo. Paraguay elimina a Alemania. La gran bomba del torneo estalló en Boston. El conjunto paraguayo dio la sorpresa más monumental de lo que va de la fase eliminatoria al dejar fuera a una de las grandes potencias. Tras competir de tú a tú y empatar 1-1 en los 120 minutos, goles de Julio Enciso y Kai Havertz, la albirroja selló una clasificación histórica en una dramática tanda de penales, 4-3, que llegó hasta la muerte súbita. Alemania se despide muchísimo antes de lo esperado. Marruecos ruge de nuevo ante Países Bajos. Los Leones del Atlas revivieron la épica de sus mejores noches. En un duelo electrizante en Monterrey, Países Bajos acariciaba el pase con un gol de Cody Gakpo. Pero Marruecos se negó a rendirse y empató de forma agónica al minuto 90 gracias a un cabezazo de Issa Diop. Tras una prórroga sin goles, el guardameta Yassine Bonu volvió a ser la pesadilla de los europeos, atajando el penal definitivo para ganar la tanda 3-2. Su próximo rival en octavos de final será Canadá. Brasil avanza sufriendo en el último suspiro. La canariña de Carlo Ancelotti sudó frío ante un Japón ultraveloz y ordenado que se adelantó en el marcador a los 28 minutos. Aunque Casemiro igualó el encuentro de cabeza en la segunda mitad, los fantasmas de la prórroga acechaban Houston. El milagro brasileño llegó al minuto 95, cuando Gabriel Martinelli frotó la lámpara y anotó el 2-1 definitivo en la última jugada del partido para clasificar a los sudamericanos a la siguiente ronda.
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7: Santa Lucía, antes era parroquia rural del Cantón Daule, hasta que el crecimiento urbanístico de la población empujó su cantonización, que se formalizó el 13 de febrero de 1987. Su tierra es fértil y en ella se cultivan varios productos tropicales como café, cacao, tabaco, caña de azúcar, banano, mango, papaya y sobre todo arroz. Se cría ganado vacuno, porcino y caballar de excelente calidad y existe actividad apicultora para la producción e industrialización de miel y cera de abejas. La artesanía también se mantiene con vida gracias a quienes se dedican aún a la elaboración de artículos artesanales como muebles, escobas de paja y bejuco montañero.
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11: Histórico batacazo. Paraguay elimina a Alemania. La gran bomba del torneo estalló en Boston. El conjunto paraguayo dio la sorpresa más monumental de lo que va de la fase eliminatoria al dejar fuera a una de las grandes potencias. Tras competir de tú a tú y empatar 1-1 en los 120 minutos, goles de Julio Enciso y Kai Havertz, la albirroja selló una clasificación histórica en una dramática tanda de penales, 4-3, que llegó hasta la muerte súbita. Alemania se despide muchísimo antes de lo esperado. Marruecos ruge de nuevo ante Países Bajos. Los Leones del Atlas revivieron la épica de sus mejores noches. En un duelo electrizante en Monterrey, Países Bajos acariciaba el pase con un gol de Cody Gakpo. Pero Marruecos se negó a rendirse y empató de forma agónica al minuto 90 gracias a un cabezazo de Issa Diop. Tras una prórroga sin goles, el guardameta Yassine Bounou volvió a ser la pesadilla de los europeos, atajando el penal definitivo para ganar la tanda 3-2. Su próximo rival en octavos de final será Canadá. Brasil avanza sufriendo en el último suspiro. La canariña de Carlo Ancelotti sudó frío ante un Japón ultraveloz y ordenado que se adelantó en el marcador a los 28 minutos. Aunque Casemiro igualó el encuentro de cabeza en la segunda mitad, los fantasmas de la prórroga acechaban Houston. El milagro brasileño llegó al minuto 95, cuando Gabriel Martinelli frotó la lámpara y anotó el 2-1 definitivo en la última jugada del partido para clasificar a los sudamericanos a la siguiente ronda.
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13: nacionales.
14: Cortes de luz programados tras explosión en la subestación Pautemolino. Aunque bajan a nivel nacional, los muertos violentas aumentan a 82 cantones del país. Ecuador y México protagonizan un duelo parejo por un cupo a los octavos del Mundial 2026. Atentados con explosivos en Quito buscan intimidar al Estado, advierten expertos.
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14: Cotopaxi recibe primer cargamento de ayuda humanitaria con destino a Venezuela. MAP certificó a productores de Cotopaxi en agricultura familiar campesina. Decomisan drogas y objetos prohibidos durante operativo en el CPL Cotopaxi. Trabajos de la variante de Zaragoza iniciarán en julio tras la firma del contrato.

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1: El impacto de la historia, ola de calor que afecta a Europa. Israel intensifica su ofensiva en Gaza mientras aumentan las presiones para alcanzar un alto el fuego.

0: Muy buenas tardes, les damos la más cordial bienvenida a Contextos y Textos, su noticiero del mediodía, donde exploramos las noticias más relevantes, locales, nacionales e internacionales. Hoy es 30 de junio, iniciamos con la información más importante para mantenerlos al tanto de lo que sucede en nuestro entorno. Soy Emily Zavala y junto a Alan Porras, Tatiana Tapia, John Espinel y en controles John y Richard, los acompañaremos durante los próximos minutos, llevándoles un recorrido completo por los hechos más importantes del día.
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0: Cortes de luz programados tras explosión en la subestación Paute Molino. El Operador Nacional de Electricidad dispuso desconexiones programadas en varias provincias del país, luego de una explosión registrada en la subestación Paute Molino, una de las instalaciones más importantes del sistema eléctrico nacional. La falta obligó a sacar la operación parte del complejo hidroeléctrico Paute para evitar mayores daños en la red eléctrica. Los cortes afectaron a ciudades como Quito, Guayaquil, Cuenca y otras localidades. Las empresas distribuidoras informaron que el restablecimiento del servicio dependería de la evolución de los trabajos técnicos y de la estabilización del sistema nacional interconectado. Las autoridades aseguraron que el personal especializado trabaja para normalizar el suministro en el menor tiempo posible y evitar nuevas interrupciones.

Aunque bajan a nivel nacional, las muertes violentas aumentan en 82 cantones del país. Un informe nacional revela que entre enero y mayo del 2026, Ecuador registró 3.485 muertes violentas frente a 4.085 ocurridas en el mismo periodo de 2025, lo que representa una reducción general de homicidios. Sin embargo, la violencia no ha desaparecido, sino que ha desplazado hacia nuevos territorios. El estudio señala que 82 cantones registran incrementos en los asesinatos durante este año, mientras ciudades tradicionalmente golpeadas por el crimen, como Guayaquil y Durán, muestran una disminución. Especialistas advierten que las organizaciones criminales han cambiado sus zonas de operación, obligando a replantear las estrategias de seguridad. Las autoridades consideran que el desafío ahora es evitar estos nuevos focos de violencia continúen expandiéndose hacia otras provincias del país.

0: Ecuador y México protagonizan un duelo parejo por un cupo a los octavos del Mundial 2026. Las selecciones de Ecuador y México se enfrentan en uno de los partidos más atractivos de los 16avos de final del Mundial 2026. El encuentro llega con ambos equipos en plenitud de condiciones y con sus principales figuras disponibles para disputar el pase a la siguiente ronda. Aunque el historial favorece a México, Ecuador afronta el compromiso con una plantilla de gran nivel internacional, encabezada por futbolistas que militan en ligas europeas. La victoria conseguida ante Alemania fortaleció la confianza del equipo dirigido por Sebastián Becasese, que buscará dar un nuevo golpe en el torneo. El compromiso genera gran expectativa entre la afición ecuatoriana por la posibilidad de seguir avanzando en la Copa del Mundo. Fuente: El Comercio. Atentados con explosivos en Quito buscan intimidar al Estado, advierten expertos. Los recientes atentados con explosivos registrados en Quito han encendido las alertas de las autoridades y especialistas en seguridad. En menos de una semana se produjeron dos ataques contra instalaciones públicas, acompañados por panfletos intimidatorios, hechos que son analizados como una estrategia para generar temor y desafiar la autoridad del Estado. Expertos sostienen que estos actos evidencian la necesidad de fortalecer las labores de inteligencia, investigación y prevención para identificar a los responsables y evitar nuevos atentados. También consideran la indispensable reforzar la seguridad en instituciones públicas y mantener un trabajo coordinado entre policía, Fuerzas Armadas y organismos de inteligencia. Las investigaciones continúan mientras las autoridades buscan esclarecer el origen de los explosivos y el propósito de las amenazas. Fuente: La Hora.
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2: Noticias locales. Cotopaxi recibe primer cargamento de ayuda humanitaria con destino a Venezuela. La provincia de Cotopaxi recibió el primer cargamento de ayuda humanitaria destinada a la población de Venezuela. El envío llegó desde uno de los centros de acopio habitados en Quito y forma parte de una iniciativa solidaria impulsada por diferentes instituciones del Estado. La coordinación estuvo a cargo de la Gobernación de Cotopaxi junto a varias entidades gubernamentales que trabajaron de manera conjunta para organizar la recepción y posterior traslado de los insumos. Entre los artículos recopilados constan productos de primera necesidad destinados a apoyar a las familias que atraviesan situaciones de vulnerabilidad. Las autoridades señalaron que esta acción representa un gesto de solidaridad internacional y cooperación humanitaria. Además, destacaron que la ayuda no solo busca cubrir necesidades materiales, sino también transmitir un mensaje de apoyo y fraternidad entre los pueblos. Los insumos continuarán su recorrido hacia Venezuela en los próximos días como parte de una cadena logística organizada para garantizar la entrega de la asistencia a los sectores que más lo requieren. Fuente: Al Día Online. MACPA certificó a productores en agricultura familiar campesina. 24 productores de la Asociación de Emprendedores Salache Angamarca en el Cantón Salcedo recibieron la certificación que acredita la culminación de los módulos de formación de la comunidad de aprendizaje y de la agricultura campesina. La capacitación fue impulsada por el Ministerio de Agricultura, Ganadería y Pesca, con el objetivo de fortalecer los conocimientos técnicos de los agricultores y mejorar la producción local mediante prácticas sostenibles y eficientes. Durante el proceso formativo, los participantes adquirieron herramientas relacionadas con producción agrícola, comercialización, organización comunitaria y manejo adecuado de recursos. La certificación representa una oportunidad para mejorar la competitividad de los pequeños productores y fortalecer la economía rural. Las autoridades resaltaron la importancia de seguir impulsando programas de capacitación que permitan a las familias campesinas incrementar sus ingresos y garantizar una producción agrícola de calidad. Fuente La Gaceta.

0: Decomisan drogas y objetos prohibidos durante operativo en el CPL en Cotopaxi. Un operativo de control realizado en el Centro de Privación de Libertad Cotopaxi permitió el decomiso de sustancias sujetas a fiscalización y diversos objetos prohibidos que permanecían al interior del recinto penitenciario. La intervención fue ejecutada por personal de seguridad como parte de las acciones permanentes orientadas a reforzar el control dentro de los centros carcelarios y evitar actividades ilícitas que puedan afectar el orden interno. Entre los artículos encontrados constan sustancias prohibidas y objetos cuya tenencia no está autorizada para las personas privadas de libertad. Las evidencias fueron puestas a órdenes de las autoridades competentes para las investigaciones correspondientes. Las autoridades señalaron que estos operativos continuarán desarrollándose de forma periódica con el objetivo de fortalecer la seguridad penitenciaria y reducir los riesgos asociados a la presencia de elementos ilegales dentro de los centros de rehabilitación social. Fuente La Gaceta. Trabajos de la variante de Zaraúcha iniciarán en julio tras la firma del contrato. La construcción de la variante de Zaraúcha podría comenzar durante el mes de julio, una vez que se concrete la firma oficial del contrato para la ejecución de la obra, considerada una de las más esperadas por los habitantes del sector. El proyecto busca mejorar la movilidad y la seguridad vial, ofreciendo una alternativa de circulación para descongestionar el tránsito y reducir los riesgos para conductores y peatones que utilizan diariamente esta ruta. Según la información proporcionada, el proceso administrativo se encuentra en su etapa final y la firma del contrato permite dar paso al inicio de los trabajos de construcción. Los moradores y transportistas esperan que la obra avance conforme a los plazos establecidos debido a la importancia que representa para la conectividad local. La variante forma parte de los proyectos de infraestructura vial destinados a fortalecer el desarrollo de la provincia y mejorar las condiciones de transporte para la ciudadanía. Fuente La Gaceta.
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0: Noticias internacionales. Europa enfrenta una histórica ola de calor. Varios países europeos atraviesan una de las olas de calor más intensas de los últimos años, con temperaturas que superan los 40 grados en regiones de España, Francia, Italia y Portugal. Las autoridades han emitido alertas sanitarias debido al riesgo que representan las altas temperaturas para niños, adultos mayores y personas con enfermedades crónicas. Además del impacto en la salud, las elevadas temperaturas incrementan el riesgo de incendios forestales, afectan la producción agrícola y ejercen una fuerte presión sobre los sistemas eléctricos por el aumento del consumo de energía para refrigeración. Expertos atribuyen la mayor frecuencia e intensidad de estos fenómenos al cambio climático y recomiendan extremar las medidas de prevención. Fuente BBC Mundo.
2: Israel intensifica su ofensiva en Gaza mientras crece la presión por alto al fuego. La ofensiva militar israelí en la franja de Gaza continúa mientras la comunidad internacional incrementa los llamados para alcanzar un cese de las hostilidades y facilitar el ingreso de ayuda humanitaria a la población civil. Los enfrentamientos mantienen una compleja situación humanitaria con miles de personas desplazadas y graves afectaciones a la infraestructura básica. Organismos internacionales y varios gobiernos han insistido en la necesidad de impulsar negociaciones que permitan un alto al fuego y la liberación de rehenes, al tiempo que solicitan garantizar la protección de la población civil y el acceso a seguridad y alimentos, medicinas y asistencia humanitaria. La crisis continúa siendo uno de los principales focos de preocupación para la comunidad internacional. Fuente BBC El Mundo.
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3: 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Empieza una nueva ronda informativa con Charlie Amadou en los controles. Titulares.
4: Juan Cascón.
3: Pendientes de la situación en Venezuela, donde el balance oficial de víctimas podría aumentar en cualquier momento. Actualmente, la cifra es de 1.719 muertos y más de 5.000 heridos, pero sigue habiendo 50.000 desaparecidos bajo cientos de edificios colapsados. La Corte Suprema de Estados Unidos ha emitido 4 fallos relacionados con el derecho de suelo, una medida estrella de Trump que ha sido tumbada por los jueces, al contrario de otra que tiene que ver con los atletas transgénero. Y en España cierra este martes el plazo de solicitudes de regularización en el marco del Real Decreto impulsado por el Gobierno. Según ha anunciado el presidente Pedro Sánchez, las administraciones han recibido 1 millón de solicitudes, el doble de lo que estaba previsto. Estos son los titulares. Comienza el informativo en Radio Francia Internacional. El presidente brasileño Lula da Silva ha pedido un minuto de silencio en solidaridad con las víctimas del doble terremoto en Venezuela en el marco de la cumbre del Mercosur que tiene lugar este martes en Paraguay. No solo el continente latinoamericano, todo el mundo está pendiente desde hace ya 6 días de unas imágenes desgarradoras que muestran la desesperación de los venezolanos y venezolanas por encontrar supervivientes bajo cientos de edificios en ruinas. El balance oficial, de momento, sigue siendo de 1.719 muertos y algo más de 5.000 heridos, unas cifras que podrían elevarse en cualquier momento por la enorme cantidad de desaparecidos que aún se estima unos 50.000 según la ONU. Sobre la labor de los equipos de rescate en Venezuela, RFI entrevistó al miembro del equipo de la ONU para la coordinación de desastres, Sebastián Mocarquer.
5: Estamos todavía en una fase muy activa de rescate. Si bien ya hemos cubierto una gran cantidad de estructuras y la cantidad de reportes de personas vivas que hemos recibido y encontrado ha ido bajando, seguimos todavía teniendo algunos resultados positivos de la búsqueda que estamos realizando. La verdad es que la sobrevivencia de las personas atrapadas bajo estructuras colapsadas tiene varios factores, entre ellos el tipo colapso y si se producen espacios que permitan la sobrevivencia. Aquí hay algunos, pero la mayoría no. Y en esos donde se producen esos espacios estamos buscando. Pero también influyen si la persona resultó lesionada o atrapada, o físicamente atrapada bajo los escombros. Obviamente, los casos que estamos encontrando son gente que no resultó lesionada, pero sí encerrada dentro de el hormigón. Depende también de la edad, de las condiciones de base de la persona. Y algo que ciertamente no ayuda acá es un calor y una humedad que consideramos que son altos, que obviamente hacen que las personas tengan menor capacidad de sobrevivir en este ambiente.
3: Esto decía el miembro del equipo de la ONU para la coordinación de desastres, Sebastián Mocarquer. En La Guaira, epicentro de los terremotos, los hospitales están al máximo de su capacidad y también las morgues, hasta el punto de que las autoridades improvisan espacios donde acumular los cadáveres hasta que los familiares lleguen conmocionados para recogerlos. La información con nuestro corresponsal, Víctor Amaya.
6: Allí en el piso, tapados con sábanas, bolsas plásticas o cualquier alternativa, están algunos de los cuerpos que ya fueron identificados. Se cuentan por decenas. Sus familiares esperan bajo el sol a que las empresas funerarias completen trámites para trasladarlos a los cementerios o crematorios. Una espera que duele tanto como se alarga, en el caso de Aldi Jiménez.
7: Aquí estoy para reconocer y retirar cadáveres de mi familia. 5 miembros de la familia. Entró a la morgue del seguro. Fui a la morgue del seguro y no está en la morgue del seguro. Lo trajeron a los silos del puerto. En los silos del puerto se llenaron varias planillas para poder entrar y no pude entrar. Ya tengo 2 días en esto.
6: En la principal morgue del país, en Caracas, grupos de personas llegan buscando información, queriendo buscar a alguien como Greta Torres.
8: Aquí en Bellomonte nosotros ya teníamos 3 días con hoy, 4 días pernoctando acá, buscando respuesta. Sí, por el tanto tiempo que se ha perdido acá, de verdad, los cuerpos dicen que están en extrema estado de descomposición, es imposible velarlo y van directo a la cremación.
6: Y como otros procesos burocráticos, han surgido denuncias de cobros indebidos por trámites acelerados.
9: Es increíble que nosotros no tengamos solamente que lidiar con la tragedia en Venezuela, sino que también tenemos que lidiar con la extorsión de los funcionarios que deberían estar prestando un servicio público.
6: Desde Caracas, Víctor Amaya para Radio Francia Internacional.
3: Gracias, Víctor. Agregar la advertencia de la OMS sobre los posibles brotes de enfermedades que podrían aparecer tras esta catástrofe. Según la organización, la saturación de los servicios sanitarios, la contaminación del agua y los desplazamientos de la población son factores que facilitan la propagación de fiebre amarilla, malaria o dengue, entre otras.
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0: Hola, hola amigos y amigas, bienvenidos y bienvenidas un día más a UTC Sport. Día martes 30 de julio, se nos acaba el mes, muchachos. Hoy sí ya con el equipo medio completo, mi querido Eduardo, mi querido Alejandro, ¿cómo están? ¿Cómo han pasado? Una buena tarde, ¿qué tal ese fin de semana? ¿Qué tal ese feriado que dio el presidente? ¿Cómo están ustedes, chicos?
1: Bueno, primeramente, buenas tardes con todos. Agradecer siempre por estas invitaciones que son tan bonitas. Esperando que se encuentren de la mejor manera el equipo aquí y aparte también nuestros espectadores y oyentes. Sin nada más que decir, le doy el paso a mi querido Alejandro.
2: Muy buenas tardes con todos. Espero que estén de excelente manera y hayan tenido un excelente inicio de semana. También una muy bonita mañana, ya preparándonos para el partido de hoy de Ecuador contra México. ¿Cuáles son los pronósticos, muchachos? Ustedes que son los duros. A ver qué le depara a la selección.
0: Mi querido Alejandro que tiene buenos pronósticos. No?
1: ¿Qué va?
0: Y bueno. Sí. A ver, yo creo que hoy vamos a estar dando este 11 titular posible, tentativo por cada uno de nosotros. Quién sí va a ir, quién no va a ir. En redes sociales también están recorriendo mucho el tema de qué jugadores van a ir y cuáles no. Hay dos sorpresas, por lo que tiene que ser defensa y ataque. Hay dos jugadores que no estarán presentes. Sin embargo, como ya lo hemos dicho, la selección ecuatoriana de fútbol tiene un equipo grande, bastantes jugadores y hay, más allá de suplentes, se llena el vacío que puede llegar a dejar un jugador por el tema de lesión, un poco la molestia muscular que pueda sentir. En lo que resta de fútbol nacional, también vamos a hablar un poco de otro nuevo refuerzo que suma Liga de Quito y el partido del día de mañana también clave por la fecha 16 de la Liga Pro, que se renueva esta semana, muchachos. Así que vamos a estar viendo qué sucede en lo nacional, qué sucede en lo internacional. Hay un partido ahorita, Costa de Marfil, Noruega, muchachos, ya va un marcador 1-0, mi querido Eduardo. Vamos a estar viendo qué es lo que está sucediendo, pero sin antes de eso vamos a pasar con nuestro primer segmento. 12:44, arrancamos con Bar Criollo.
3: Central hace la señal y dirige la pantalla para verificar qué sucedió en nuestro segmento Bar Criollo.

0: Antes de hacer la previa respectiva de nuestra selección ecuatoriana de fútbol ante México, repasamos, como les decía, a instancias, que Liga de Quito ha sumado dos refuerzos. Ayer ya hablábamos de uno de ellos, quien es Frangoy, el jugador de parte de Libertad de Loja. Y ahora pasamos con un lateral izquierdo, será José Carabalí, quien estará en Liga de Quito para esta nueva temporada, este segundo periodo. Chicos, ¿cómo lo ven? Mañana Liga juega ante Orense, un partido decisivo e importante. Pero ustedes, ¿cómo ven esos refuerzos? Suma volante, suma volante mediocampista, porque el jugador de ayer es volante mediocampista, y también suma ahora un lateral izquierdo. Falla también de que el Choclo Quintero no estará presente y se perderá la segunda temporada y puede ser el resto de Libertadores. Asume la dirigencia de Liga Deportiva Unitaria con fichar a José Carabalí. ¿Cómo lo ves, mi querido Alejandro? Mi querido Eduardo, ¿cómo lo ven ustedes?
1: Algo muy bueno, la verdad que ya sabemos que los equipos nacionales se están reforzando, sobre todo ya los que se han estado sonando. Liga, que ha sido uno de los del equipo grande de Ecuador, que se está reforzando para tratar de competir en Libertadores y también llegar a ser campeón de serie de Liga Pro. Y de igual manera también, no recuerdo muy bien si sigue todavía vivo en Copa Ecuador. Sí está vivo,
0: sí,
1: Liga Deportiva.
0: Sí, Liga de Quito, sí, sigue vivo.
2: ¿Con cuántos puntos?
1: Entonces, bueno, la cosa es que, bueno, ya el primer equipo grande que se está reforzando, por parte de Barcelona tampoco nos ha escuchado nada, más bien son salidas que se ha estado dando. El más sonado fue Lucas Sosa, que ya habíamos mencionado aquí, se fue a un equipo de Brasil. De fichajes nada de momento. De Emelec, por el mismo lado. Nacional, la verdad que sigue todavía en ese trámite de si sí o si no, para ver si es que salva categoría esta temporada o no. Y lo mismo con Aucas, con los demás equipos de la Universidad Católica, tampoco no se han pronunciado en fichajes, pero creo que ya en estos días se van a ir dando al transcurso de que va culminando la Copa del Mundo también, porque recordemos que ahora el campeonato nacional está opacado por el Mundial.
0: Sí, a ver, no ha de ver más que presencia. Yo creo que más que la presencia de la hinchada, no va a estar tanto la presencia de medios de comunicación en este tipo de partidos. Lo hace en el día de mañana, como les decía. Liga de Quito jugará su partido de esta segunda temporada ante Orense. Mi querido Eduardo nos preguntaba en qué posición está Liga de Quito después de haber dado un mal salto en Liga Pro. En Libertadores se mantuvo, llegó a octavos de final, en donde se encuentra ahorita en instancias. Pero en Liga Pro sí tuvo este sub y baja, podríamos decirlo. No agradó mucho a la hinchada, no agradó mucho a la dirigencia, pero hasta el momento Liga de Quito se encuentra en el puesto número 6, entre los 6 mejores, y intentando subir, intentando llegar al segundo puesto que lo copa Deportivo Cuenca. Ahora, con Independiente del Valle es otro tema, porque es un equipo que se alarga en puntajes. Tiene 37 puntos, el segundo tiene 27, es la diferencia de 10 puntos, y de ahí los demás tienen diferencia de 11, de 12, de 13 puntos ante el puntero de Independiente del Valle.
2: Yo creo que a estas instancias la verdad está súper bien que todos los equipos nacionales empiecen a reforzarse, porque dada que viene la segunda vuelta igual va a ser algo complicado. Con el tema también del Mundial, van a tener jugadores cansados, los que tengan así jugadores convocados, obviamente. Va a ser algo que les va a pesar mucho, y yo sé que la sobrecarga física lleva a lo que son las lesiones. Y es algo triste de ver igual. Como ya se había visto también en el tema de esta lesión que tuvo Ismael Coné en el encuentro que fue de Canadá versus Qatar, si no estoy mal, ¿verdad? No estoy enterado bien lo que fue la lesión de él, pero según vi se rompió la pierna en sí. Fue algo triste de ver igual. Espero que la recuperación de él sea buena, y más que todo que todos los equipos ecuatorianos sepan reforzarse de buena manera para poder afrontar lo que es la segunda etapa de la liga.
0: El día de mañana Liga de Quito se enfrenta ante Orense a las 17 horas en punto. La venta de entradas ya está disponible para toda la gente hincha tanto de Orense y de Liga de Quito. Repasamos lo que son las entradas, cómo se encuentra el precio. Precios accesibles para lo que tendría que ser entre semana el partido y para lo que va a ser esta grandiosa presencia en lo que es el día miércoles. También tener en cuenta de que va a ser entre semana, no es que se puede tener tanta gente. A ver, general está en $7, tribuna oriental está en $9, tribuna occidental está en $11 y palcos en $20. Eso es en línea, comprando en la página de Liga de Quito. Ahora, Cuando se compra en boletería sube un dólar más, que sería General a 8, Tribuna Oriental a 10, Tribuna Occidental a 12 y Palcos a $21. ¿Qué tal, mi querido Dato?
2: Yo creo que están bien los precios. Sí, son unos precios, la verdad, razonables para ver el partido que se va a hacer, la verdad. A ver, principalmente, ¿cuál es tu pronóstico, Mateo?
0: 2-1, Liga de Quito. 2-1, Liga de Quito. A Orense. O 2-0.
2: Es que tú eres hincha.
0: Pero...
2: ya es hincha, es hincha.
0: No, no.
2: Luego le pregunto a alguien más.
0: A ver, pregúntale a mi querido.
2: Exacto,
0: Alejandro.
2: Alejandro. ¿Cuánto queda el marcador de mañana, Liga Orense?
1: Yo creo que Liga sí le puede ganar a Orense.
2: Sí, ¿verdad? Pero es que depende, sí, también dos, mucho. Depende también mucho. Ahora, yo le doy a cada razón porque es más transparente.
1: Ahora, ¿quién sabe que Orense también le pueda ganar a
0: como
1: a
0: ya lo hizo el Macará?
1: ¿En dónde juega? ¿En Casablanca?
0: Casablanca.
1: Ah, no. No, es complicado, la verdad, pero... Imposible, no es para Orense, pero sí es complicado para Orense. Pero yo siento que este partido se lleva 1-0, 2-1 se va a quedar el partido.
0: Ahora, también teniendo en cuenta de que la baja más sensible que tiene Liga de Quito es Choclo Quintero y Ricardo Dey, que aún no regresa acá al país como tal. Sigue con la selección de Haití y obviamente se debe tomar sus respectivas vacaciones, pasar con la familia, pasear, yo qué sé. Eso lo digo porque, bueno, lo que yo siento, ¿no? Y no se ha dicho nada de que ya está acá en el país. El día de mañana no estará él, veremos cómo salta el cuadro albo y cómo demuestra la capacidad de poder iniciar con pie derecho el partido del día de mañana de la fecha número 16. Y el último partido que tenemos es a las 19 horas en punto, Delfín Emelec. Chicos, Delfín Emelec, mi querido Eduardo, ¿cómo lo ves tú?
2: Yo creo que va a ser un... primeramente, ¿en dónde van a jugar?
0: Hockey de Manta, Delfín Emelec.
2: Partido cerradito, va a ser un partido cerradito. Yo creo que Delfín se va a llevar la ventaja.
0: Puede ser, yo veo más un empate. Ahora,
2: por eso digo, un partido cerradito, una diferencia ahí.
0: De un gol sería un 1-0 si es que llega a ganar. Si no, 1-1, 0-0 lo veo yo. Por parte del Delfín, acá no hay controversia porque se juega en Manta, es caliente, igual Guayaquil, Manta, no es que tengan mucho cambio de clima. Yo creo que no va a haber ningún problema, un partido que yo lo veo 0-0. Mi querido Alejandro, ¿tú cómo lo ves el partido del día de mañana, Delfín Emelec?
1: Yo también le veo un 1-1, puede ser un 0-0. Como los equipos ahora están más concentrados en ver a la selección llegar más lejos. Claro que es su trabajo, pero siento que todo lo opaca el Mundial, todo lo opaca la selección. Y los equipos creo que están más concentrados en ese tipo de cosas, ¿no? Claro que ya esto ya es campeonato nacional y todos los equipos quieren quedar campeón o salvar categoría, pero... Un partido entre Emelec y Delfín, no veo claro un resultado, la verdad. Los dos equipos creo que vienen casi al mismo nivel. Ya Emelec no es novedad que esté en un nivel medio bajo, pero hay que ver qué sucede. No lo va a dar un marcador, la verdad. Yo igual siento que puede quedar
2: un empate, cerrado,
1: pero
2: ¿verdad?
1: No sabría decir cuánto.
0: Bueno, nos quedamos con eso, pasamos a ver. Chicos, 7 minutos, tenemos 7 minutos para hablar de la selección ecuatoriana de fútbol, de la Tri. ¿Cómo lo vemos para hoy ante México? A ver, analizando jugador por jugador, la defensa está sólida. El único problema que tenemos y que se dijo el día de ayer en rueda de prensa de parte del DT, Sebastián Becasese, es que Piero Hincapié tal vez no vaya a estar de titular.
1: Sume minutos. Carga muscular.
0: Sí, sume minutos. Sí lo va a hacer. Tal vez yo que se entre en segundo tiempo, en el minuto 60, 70, pero no va a estar arrancando desde el 11 titular. Entonces con eso nos quedamos con una idea de que vamos a tener, yo aseguro, una línea de 4, chicos. Y que vamos a tener a William Pacho y a Joel Ordóñez como defensas centrales. Yo lo veo así. ¿Ustedes qué sienten por ahí?
2: Igual
1: yo siento que en vez de Pierre Hincapié va a estar Pervis.
2: Ah, también puede ser, la verdad, porque es una buena rotación.
1: Yaimar Medina lo veo complicado porque no tiene experiencia todavía. Y el partido contra Costa de Marfil no lo hizo tan de buena manera, pero yo siento que Pervis va a ocupar su relevo. Otro relevo que puede estar plateándose, o bueno, se está rumoreando que posiblemente pueda alinear así el técnico, es que en vez de Ener Valencia pueda ir Kevin Rodríguez o Jordi Caicedo.
0: Y se planea que arme un doble, dos delanteros, que esté Gonzalo Plata y Jordi Caicedo, como lo hicieron en el anterior partido, solo se lo quitaría.
1: Y podría funcionar también, porque Jordi Caicedo es un jugador de área.
0: Además de eso,
1: que es, Gonzalo Plata es un
0: es rápido
1: más
0: y
1: revulsivo.
0: Jordi Caicedo es peso, o sea, él es como que aguanta el balón en la parte de arriba.
2: O sea, más que todo les da tiempo para poder organizarse al frente. Ese es el chiste que nosotros necesitamos ahorita.
0: Y lo que viene acá, el plus que le da es que México siempre juega con una línea de 4, no se arriesga una línea de 3. Y ahí es donde Jordi Caicedo entra en un buen esquema, porque puede estar rondando, dándose vuelta, jalando marca para que Gonzalo Plata o, en este caso, sea Nilson Angulo quien pueda llegar a marcar el gol, como el anterior partido. Yo lo veo así, chicos. ¿Ustedes cómo
1: igual,
0: pueden ver?
1: Yo siento igual que va a rotar, pero, o sea, puede ser que sí, pero también puede ser que no, porque el técnico también es aferrado a Ener Valencia, a pesar de que Ener ya propiamente ya había dicho, bueno, no sabemos si es verdad o mentira, pero se decía que Ener ya había dicho que si es que es necesario le banquen, ¿no? Que pongan otros futbolistas por encima de él, porque igual él ya ha jugado y todo lo demás, y está bien.
2: También yo creo que a estas instancias ya conscientemente tendríamos,
1: claro,
2: que
1: igual
2: ponernos
1: como
2: a pensar.
1: Persona, el man creo que también
2: ya se dio cuenta también, o sea, de lo que pasó.
1: Estoy jugando mal, no estoy aportando al equipo y siento que otro también debería revelarme.
0: Ahora, también creo que él cae en cuenta de que es un 11 contra 11, no es un 10 contra 11.
2: Exactamente.
0: Porque netamente, a pesar de que sea el mejor jugador histórico, grande acá en Ecuador, que sí, lo queremos mucho, a Ener Valencia lo admiramos, pero sí que se realizan ese tipo de temas, porque puede que él llegue a ser el villano de nuestra selección. Él nos llega a quitar el pase a octavos de final. Con esto, yo lo veo a Jordi Caicedo en un buen nivel. Yo prefiero a Jordi Caicedo en vez de que a Kevin Rodríguez. Yo, muy personal,
1: yo a Kevin Rodríguez lo veo como revulsivo.
2: También.
1: ¿Por qué? Cuando él entra de titular, no es lo mismo que cuando él entra desde banca.
2: ¿Verdad?
1: Sí, desde banca sí, sí. Le mete ganas, le mete corazón. E incluso hizo la asistencia para ganar contra Alemania.
2: Y la verdad se lo vio muy bien.
1: Exactamente. Y ahora de titular le hemos visto muchos partidos que no rinde de la mejor manera. Y creo que es un futbolista revulsivo. Jordi Caicedo es titular en su equipo en Huracán, en Argentina. Y puede aportar mucho también a la selección, porque es lo que le hace falta a un jugador de área que aguante a la defensa. Y para eso también está Gonzalo Plata y Pedro Vite, que son los jugadores que van a estar encargados de armar el mediocampo de Ecuador, porque así podemos tratar también de ganarle a México. Pero vamos a ver cómo plantea, esperemos que sea un planteamiento correcto. Eso es lo que esperamos nosotros.
0: Yo, muchachos y amigos y amigas que nos escuchan a través de la 102.9 FM, yo sí siento que no va a Ener Valencia. El día de ayer hablábamos de que en una reunión que hicieron la noche de día domingo, Ener Valencia ya entregó la cinta de capitán a Moisés Caicedo.
1: Claro, sí.
0: Y siento ya que por ese lado es como que da un paso al costado. Ya él mismo dice, ya no estoy rindiendo. Cuestión que ya lo hablábamos, ¿no? Es un gran jugador, lo apreciamos muchos, conoce lo que es jugar en tierras mexicanas, pero todo tiene un ciclo, todo tiene un final. Y bueno, creo que ya es la hora de despedirnos de Ener Valencia, de ver otra opción. Tenemos a Jordi Caicedo, que es un 9 de área, es delantero neto y hace peso, más allá de poder solo hacer goles, también hace peso. 6 partidos con Huracán, 8 goles en esos 6 partidos, eso fue lo que le llevó al Mundial.
2: Y es que la verdad son números, no se les podría decir estratosféricos, pero sí son muy buenos números en condición a los partidos, porque estaríamos hablando de que está haciendo como 1.2, 1.3 de gol por partido, algo así sería. Yo creo que la verdad tendría que ser el mismo planteamiento que están diciendo ustedes. En vez de Ener tendría que entrar Jordi. Más de brindar lo que es el peso, le da también oportunidades a Gonzalo Plata de que haga más de sus jugadas, puede entrar, salir del área y les da más posibilidades también a los extremos.
1: Claro, y eso también se aprovecha que Ecuador también juega con centros y eso le puede favorecer, porque es un jugador, como dije, de área y tiene un buen estilo, un buen juego aéreo. Ahora, otra cosa que podemos también plantearnos es que nosotros podemos decir que Jordi Caicedo es el indicado, pero pónganse que sea también el otro villano que pueda perjudicar a la selección. O sea, no se sabe, porque hay muchas cosas. El fútbol es algo que incierto, imprevisto, algo que no se puede predecir ni nada. Todo es en el terreno de juego. Ojalá, espero que los jugadores que entren de titular hagan de la mejor manera y nos hagan quedar bien. Y bueno, también más alegrías de seguir avanzando en el Mundial, que es lo que muchos ecuatorianos, no digo muchos, sino todo el país y todos los ecuatorianos que están en el mundo, desean que su selección siga viva en el Mundial. Y también por el lado de de poder hacer algo, porque vean, en redes sociales se ha visto que los aficionados mexicanos andan haciendo mucho ruido en el hotel de concentración de la Tricolor. ¿Cómo, qué les parece? O sea, hasta con fuegos pirotécnicos. Y se ha visto también que los jugadores de Ecuador les decían que hagan más ruido porque eso les motivaba más, y mucha controversia ahí. Esa actitud de los hinchas no me parece. Yo la verdad no entiendo mucho esa pica, no entiendo esa rivalidad.
2: Es un juego sucio, la verdad. Se le podría llamar así, es un juego sucio.
1: Yo entendería con Argentina.
2: Con Argentina hemos tenido algunos encuentros, roces.
1: No, me refiero a México con Argentina.
2: Pero nosotros también contra ellos. No. Pero en cambio, que es algo como que más extraño que pase de nosotros contra México. Sobre de que hemos tenido varios encuentros, no han sido de la misma manera.
1: Exacto,
2: pero
1: los encuentros han sido amistosos. Alguno que otro que ha sido invitado a México a la Copa América.
0: Ahora verán, yo siento que es más que todo este tema de, y me río, perdón, porque es el tema de la novelería. Sí. ¿Por qué novelería? A ver, ha habido tanto en redes sociales de que no, de que taco con encebollado, de que
2: empanada con
0: taco, que bolón con taco,
2: la humita, o sea, con el tamal,
0: muchas la humita con el tamal, el quimbolito con el tamal, de diferentes cosas que llevan a este tipo de acciones. A ver, ¿qué está mal? Sí, está mal porque puede llegar a pasar algún altercado en ese momento, no son con la selección ecuatoriana de fútbol, pero sí, quien quita que de tanta energía, de tanto movimiento que tuvo el pueblo mexicano, llegaba a pasar alguna tragedia ahí. Ahora, algo también que se hablaba mucho es que el tema de la seguridad, dicen que, bueno, recorren redes sociales de bastantes influencers mexicanos que el día de ayer ha habido muchos disturbios. La policía ha actuado, obviamente, como lo es respectivo, pero yo siento más que todo que es este tema de la mofa, de el que con influencias se pelean, que yo soy mejor que tú, que mi país es más gastronómico que tú, tengo más cultura que tú, y bueno, alrededor de eso creo que es la última, que es como que esa picardía que se traen, pero que todo se terminará plasmado hoy en el Estadio Azteca de México. Vamos a una pequeña pausa comercial de ahí un poco para dar el último recorrido, la última palabra para lo que es el partido de Ecuador ante México a las 20 horas en punto hoy martes.
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14: Tosagua, su nombre se debe a la tribu llamada Tosaguas. Cuenta con recursos naturales, agrícolas y ganaderos. Está ubicado en un gran valle bañado por el río Carrizal, que ofrece un paisaje impresionante, siendo parte de un atractivo turístico. Su fecha de cantonización fue un 25 de enero
15: de 1984. 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

0: A ver, por último, para cerrar, como lo digo, con broche de oro a la selección ecuatoriana de fútbol, esperando que le vaya de lo mejor, sin antes, yo analizaba entre toda la semana, me daba un poquito el tiempo de ver qué es lo que está sucediendo en los demás, en las demás selecciones. Una de las que, una selección que más me llamó la atención fue Brasil. Ustedes se preguntarán por qué, no estamos aún en el siguiente segmento que es Orgando Países, pero sí es bueno hacerle esta comparación. Neymar Jr. es un jugador que ya tiene su cierta edad, como lo es en el Valencia. No hablo del mismo nivel futbolístico, hablo del nivel del tema de la edad. Y Carleto Ancelotti ha hecho lo siguiente: lo ha convocado, sí, juega en el Santos, en un equipo de la liga brasileña. No está en Europa, no tiene su mejor momento, no viene en su prime, pero llega a ponerlo 20 minutos. Nunca lo hemos visto de titular, nunca lo hemos visto jugar un partido completo los 90 minutos. Ahora, ¿por qué tomo este tema? ¿Por qué topo, muchachos? No sé si están de acuerdo conmigo, la gente también que nos escucha, porque yo siento que por lo menos Sebastián Becasi debía haber hecho lo mismo con Ener Valencia. Ener Valencia, sí, verdad, es un jugador histórico, como lo hemos dicho, ya lo hemos recalcado en todo este programa y en, durante los programas que hemos hecho en este en UTC Sport. Pero era eso, Sebastián Becasi era llevar a Ener Valencia a pasear, a que juegue unos 10, 20 minutos, que la gente se emocione al verlo, pero no ponerlo a jugar 90 minutos, porque es un jugador que ya no llega a rendir lo que antes, a sus 27, a sus 30, a sus 32, rendía. Porque en verdad, un jugador puede rendir máximo hasta los 32, según lo que se informa y lo que puede decir cualquier analista, científico, enfermero, médico mismo, director técnico, que se basan en lo que han vivido, lo que han visto y lo que estudian. Entonces, con esto yo siento que lo que Sebastián Becasi no hizo bien fue ponerle todos los 90 minutos a Ener Valencia. Ahora, con esto esperamos que se cumpla esta doble ofensiva que planteamos, que sea Gonzalo Plata, Jordi Caicedo, y que vengan de buena manera los goles. Mi querido Eduardo, ¿cómo le ves tú a la selección? Hablábamos ya un poco de lo que ha pasado del día de ayer, los memes que salieron, que el ecuatoriano está acostumbrado a poner dos hitas ahí, aplastarse y quedar dormido, y no importa el ruido, puede estar habiendo bulla, puede estar explotando cualquier cosa, pero más allá de eso, ¿tú cómo ves a la selección en tema futbolístico? ¿Qué dices tú?
1: Viene en un buen estado anímico y físico también, a pesar de que haya sido algo, ¿cómo se le podría llamar? Algo forzoso el partido con Alemania, se les vio en un muy buen estado físico, y aparte el aliento de todos los hinchas ecuatorianos que supieron brindar a lo que es el equipo, sirvió de mucho, la verdad, para lo que fue ganar el encuentro. Un encuentro, un partidazo, la verdad. Por donde lo quieras ver, fue un partidazo total. Aunque sí se le puede tocar un poquito el tema del arbitraje, de cómo se realizaron las cosas y así. Más allá de eso, yo creo que venimos con más hambre de ganar, la verdad. Un equipo con garra, porque ganarle a Alemania no es cualquier cosa. Y aparte que vimos también que ayer ya quedó eliminada contra Paraguay, que fue algo también que nos dejó absortos, se les podría decir, por el tema de que es una campeona del mundo, y al perder con dos selecciones de lo que es Conmebol, sí hace un peso grande para lo que es nuestros equipos de la TAM. Entonces, sumamente bonito.
0: Usted, mi querido Alejandro, ¿qué dice? ¿Cómo la ve a la selección ecuatoriana de fútbol y cuál? No, yo siento que hoy pronóstico no vamos a dar, nos reservamos, vamos a ver que se dé de buena forma el partido, a sufrir 90 minutos y quien quita alargues, pero ¿qué dice usted, mi querido Alejandro?
2: A ver, como dijo acá mi compañero, las mismas palabras, Ecuador viene en un momento
1: eufórico,
2: inspirado, viene muy mentalmente viene preparado para el partido de hoy, físicamente viene de excelente manera, igual. Y los jugadores están emocionados, quieren seguir pasando de ronda. Lo que tienen que mentalizarse, y obviamente creo que ya se están mentalizando, de que el partido es solo un solo partido, una sola muerte. Cualquiera de los dos equipos puede quedar eliminado, pero igual, Ecuador tiene que dar su mejor papel, tiene que jugar como jugó contra Alemania, buscar, tratar de buscar el gol por todos los ángulos, todos los lugares posibles. Y a ver que le vaya súper, pero súper bien a la selección. Igual, los jugadores tienen que estar ya convencidos de que pueden lograr a más, porque es un equipo, es un equipazo, es un equipo que todo el mundo habla, todos los periodistas, todos los streamers, periodistas famosos, dan a Ecuador favorita, algo que no se ha visto en mundiales anteriores no se ha visto nada de eso, la verdad. Pero esperemos que le vaya bien, hagan un buen partido, un buen papel y nada, a esperar el resultado, que supongo que acabar tipo 10 de la noche.
0: Que sea.
2: Si es que no se va a la largue y a penales. Si es que no se va a la largue.
0: Pero media horita más, no.
1: ¿Qué es una media horita más?
0: Ya a las 11 nos vamos a dormir todos, no hay problema.
1: Exactamente.
0: Y la gente que festeje no se va a dormir.
1: Hasta las 5 de la mañana.
0: ¿Ustedes festejarían, chicos?
1: Sí.
0: Sí, vienen mañana a la universidad.
1: Mañana no vengo.
0: Si es que gana.
1: Si es que gana Ecuador, mañana.
0: Será feriado, como lo hace el presidente. Bueno, lastimosamente no va a haber esta doble oportunidad de que el presidente nos dé feriado otra vez. Uno decía, sí, que llegue martes para feriado, miércoles, jueves, viernes y nos vamos de largo. Pero bueno, cosas que ya lo topa las leyes y las directrices. Ahora, yéndonos al partido, como decíamos, no vamos a dar un marcador como tal, pero sí el mensaje de siempre, que suden la camiseta, que demuestren los que defiendan los colores de nuestro país, que demuestren que son capaces de hacer muchas cosas. Llegar a instancias de 16avos de final no lo hace cualquier selección. Selecciones grandes se han quedado en esta etapa, lo vimos ya ayer y vamos a topar en nuestro siguiente segmento estas selecciones, pero demostrar que Conmebol es una gran liga, es una gran familia, lo podríamos decir así, que Sudamérica tiene países más allá de Brasil y Argentina, que son los más renombrados. Está Colombia, Paraguay, Argentina, está Ecuador, como ya lo sabemos, y que eso, que suden la camiseta a los chicos, que en verdad demuestren que tienen una capacidad física, anímica, y tienen una fe. El corazón de todo el Ecuador está al unísono para esperar a las 20 horas que se dé este partido. Falta mucho tiempo, sí, faltan muchas horas, pero creo que acá el tiempo siempre se está pasando rápido. Así que eso, creo que hoy nos quedamos con esta información de que Ecuador le vaya de la mejor manera, que Sebastián Becasese le iluminen para que pueda plantear algo bien tácticamente, que los jugadores corran hasta el último, no se rindan. Tal vez a algunos sí les pese el tema de la altura, porque todos juegan en Europa, pocos son los que juegan en Sudamérica. Con eso yo me quedo, chicos, amigos y amigas. Pasamos ya a nuestro segundo segmento, que es Surcando Países.
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0: Arrancamos con los partidos del día de ayer. Brasil-Japón, chicos. Qué partidazo. Se cumplió la profecía. Veíamos mucho el tema de que se daba por fin este reinicio, esta continuación de supercampeones, donde se veía un Japón-Brasil por la Copa del Mundo. Y se cumplió. Japón no logró ganar, sí hizo un gol, pero Brasil le terminó ganando 2-1. Fue un partido sumamente bonito, muy estricto en el tema físico. El balón corría y los jugadores no paraban. Creo que en verdad no sentían el cansancio, o en verdad entregaron el alma y el corazón. Al último, estas cosas siempre pasan. El fútbol es así, impredecible. Por más empatado, por más que lleves la ventaja de un solo gol, nada está asegurado nunca, y se vio el día de ayer. Al minuto 29, Sano marcaría el primer gol para la selección japonesa. Entre tiempo, minuto 56, Casemiro marcaría el 1-1, lo decíamos acá en el programa. Y en 90 más adicionales, Gabriel Martinelli marcaría el 2-1. Con esto, Brasil ya pasa a octavos de final y espera a su rival en el partido que tenemos hoy latente. Pero, ¿qué tal, chicos? ¿Cómo vieron ustedes este Brasil-Japón?
1: Un partidazo. Auténtico partidazo, la verdad. Desde el gol que hicieron en el minuto 29 el cuadro japonés. Sí. Un golazo, la verdad. Porque se ve que este jugador imparte de lo que es unos 2-3 metros de atrás de media cancha. Y se jala lo que es todita la marca de los mediocampistas hasta abrirse paso y tener el remate. Una locura total ese gol. Y luego ya el empate que llegó de la mano de Casemiro, la verdad también un golazo de cabeza. El segundo gol no tuve la oportunidad de ver, pero nada más que decir, un partidazo absoluto. Esperando que todos los equipos que van a jugar los 16avos nos den algo muy bonito de ver, porque uno siempre como espectador de fútbol le gusta ver este tipo de encuentros, donde se deja el alma y el corazón en el partido. Y más ahora que es la Copa del Mundo, es, por así decirlo, el torneo más famoso de todo el mundo.
0: Y el más decisivo, porque representas a tu país, a millones de personas quienes creen en ti. Pasamos a otro de los partidos del día de ayer. Yo siento que desde 16avos de final para adelante hemos estado viendo partidos de infarto. Ayer Alemania-Paraguay 1-1, un partido que yo decía a ojo cerrado ganaba Alemania. Alemania, una de las potencias futbolísticas, de las potencias en país, que no le iba a ganar a Paraguay. Uno decía así, y yo muy personal lo decía así, no le tenía nada de fe a Paraguay. Ahora, poniéndonos en lo que tiene que ser el partido, al minuto 42, miren lo bonito del fútbol, Julio Enciso marcaría el primer gol, jugador de Paraguay, 1-0, entre tiempo, y el minuto después, 54, Kai Havertz marcaría el 1-1. Con esto, alargues en los suplementarios. Les comento que se dio un gol de Alemania, lastimosamente se fue, no se lo dio por el tema del offside, una falta que se cometió, después el tema de penales. Y acá es donde nos sorprende otro equipo sudamericano. Eliminando a Alemania, mi querido Alejandro, ¿tú cómo lo ves esta hazaña, este batacazo que dio Paraguay de eliminarle a una de las potencias futbolísticas y el posible, llega también en estadística y todo, en posibilidad de ser uno de los primeros clasificados a cuartos de final la selección alemana?
2: A ver, es algo impresionante ver que equipos de Conmebol estén eliminados a los equipos de la UEFA. Bueno, ya creo que no es mucha novedad eso, pero sabemos que ahora los equipos de la UEFA son mucho futbolísticamente, tienen muy buenos equipos, pero se ha visto en este mundial que eso no basta para clasificar a la siguiente fase de la competición. Paraguay el día de ayer jugó con corazón, jugó con garra, la verdad que demostró lo que un buen equipo, bien trabajado, puede llegar a lograr. Ganó al favorito de ese partido, ya todos lo sabemos, y es un plus que le da a los jugadores esa confianza de saber que es el primer, si no estoy mal, el segundo equipo sudamericano en clasificar a octavos de final. Y Paraguay, que pasó con las justas, y algo que recalcar, Paraguay entró con las justas en eliminatorias de Conmebol al Mundial, y también se clasificó con las justas a 16avos de final. Ahora está clasificado de sobra con a octavos de final. Y ahora a esperar qué es lo que hace y cuál es el rival para ese partido. Si no estoy mal, creo que le toca uno de los tres entre Brasil o Marruecos, que el día de ayer ya quedaron eliminados Japón y Países Bajos. Bueno, un partidazo. y a esperar que más equipos de Conmebol haga lo suyo, la verdad.
0: Pasamos con el último partido, mi querido Edu. Bueno, regresando a Alemania, Paraguay, ¿tú cómo lo viviste? Yo, en verdad, estuve anonadado porque en la tanda de penales, como lo hemos dicho siempre, no se lo puedes jugar. Puedes tener al mejor arquero de todos los tiempos, al mejor delantero, al mejor pateador, pero nada te asegura que pueda ganar o que pueda marcar. Hemos visto a Messi fallando penales, hemos visto a Cristiano Ronaldo fallando penales, hemos visto a diferentes arqueros como lo es Buffon, como lo es Emiliano Martínez, el Dibu Martínez, hemos visto también a Courtois haciéndoles goles, diferentes jugadores. ¿Y tú cómo lo viviste esta final? Porque es una final, 16 avos de final, es un partido que en verdad lo dictamina todo para poder pasar a otra etapa.
1: La verdad, sumamente entretenido. Un partidazo también por donde lo vean. ¿Qué podría decir de parte de Paraguay? A mí también me sorprendió porque yo a ojo cerrado, de igual manera, decía Alemania va a pasar, que le va a estar ganando Paraguay a Alemania. Pero no cerró la boca la mayoría. Todos los que dijimos que no iba a pasar Paraguay, no cerró la boca. ¿Quién iba a pensar, no? Primeramente Alemania siendo una campeona del mundo y también siendo una de las favoritas, porque como ya habíamos mencionado en programas anteriores, hicimos hasta un ranking y si no estoy mal, Alemania quedó como en quinto puesto para ganar el mundial. En lo que cabe de selecciones europeas. Pero sorprendente, la verdad. Y sí, la verdad, nada te puede asegurar de que el mejor arquero, el mejor delantero del mundo te puede clavar ese penal, porque es decisivo, son momentos decisivos y la verdad, los nervios te comen por dentro. Vimos ayer los fallos, también se podría decir, de Manuel Neuer, que es un arquero histórico, por no decir el mejor arquero de la historia. Y en buena hora para Paraguay, la verdad. Espero que sigan representando así a Conmebol de una manera tan bonita como lo han seguido haciendo. Y esperar que los diferentes países también de la TAM sigan avanzando a siguientes rondas, más que todo.
0: Pasamos ya por los... Bueno, ese fue el partido que teníamos en la tarde. Y el último en la noche fue Países Bajos-Marruecos. Partidazo que en verdad yo sí decía, iba a ser un partido difícil, muy cerrado. Mi querido Alejandro, ¿cómo lo viste tú? Igual acá tuvimos tanda de penales, marcador de 1-1 por parte de Países Bajos, como siempre la naranja mecánica intensa, llegando por todas las áreas. Todo vendría después del segundo tiempo. Primer tiempo creo que los equipos recién conociéndose, viendo de qué son capaces, un poco de balón parado para poder cansar al equipo contrario. Al minuto 72, Cody Gakpo marcaría el primer gol para la selección de Países Bajos. Después al minuto 90 más adicionales, Issa Diop marcaría el 1-1 con esto en suplementarios. Después tanda de penales, mi querido Alejandro, ¿tú cómo viviste que Marruecos haya eliminado a Países Bajos?
2: La verdad es de que Marruecos empató al último minuto, que fue 90 más adicional, un minuto más. Ahí fue donde ya creo que se desató todo. Países Bajos creo que ya se le fue el alma al suelo al ver que al último minuto, antes de culminar el partido, prácticamente Países Bajos ya estaba clasificado a la siguiente ronda, pero Marruecos dijo no. Exactamente, Diop dijo no, vamos a seguir hasta la larga y de hasta penales. La verdad que para mí el primer tiempo y casi un poco la mitad del segundo tiempo estuvo un poco aburrido, porque los dos equipos estaban intentando llegar pero no concretaban nada. Y al último, ya casi ya finalizando, ya desde el minuto 60, por decirlo así, a finalizar los 90 minutos, ya el partido se pondría más interesante. De ahí en el alargue, obviamente, el partido sería muy interesante porque ambos equipos querían ganar este encuentro. No se le dio a ninguna selección. Algo que quiero recalcar es que Marruecos jugó un fútbol muy, pero muy interesante el día de ayer. Todos los futbolistas de Marruecos, la verdad que son muy hábiles con el balón, tienen mucha calidad. Marruecos ha crecido en estos últimos años muy bien futbolísticamente. Sí, la sub-17 o sub-20 o sub-19 creo que fue campeona del mundo contra Argentina. Y le espera un futuro brillante a Marruecos, que es otra vez revelación, como ya nos tiene acostumbrados en los dos últimos mundiales que pasó. Marruecos nuevamente ser otra vez revelación. Bueno, ya no revelación, pero sino ya una selección ya potente, que se le considera una selección fuerte. Ya en la tanda de penales, Marruecos ya haría lo suyo, 3-2 quedaría el la tanda de penales, así se quedaría eliminado Países Bajos, que también tiene una selección muy potente a nivel futbolístico, a nivel de nombres de futbolistas, pero lamentablemente, como dicen ustedes, no hace falta tener, no te sirve de nada tener a los mejores jugadores si es que no te rinden, ¿no? Ahora Marruecos lo ganó muy bien, jugando un buen fútbol, y esperar que siga avanzando de rondas, y ahí quién sabe, hasta puede llegar hasta la final. Es un también candidato claramente a llegar a semifinales, a final del torneo, pero bueno, es un partidazo el que se vio ayer. Para mí, desde el minuto 60 ya en adelante, alargue y penales, ya fue más intenso, pero bueno, sabemos que ahora ya Marruecos avanzó a la siguiente fase, y enhorabuena para el equipo africano.
0: Pasamos a los partidos del día de hoy, 16avos de final. Empezamos con Costa de Marfil y Noruega, que empezaba a las 12 en punto, minuto 67 ya,
1: y
0: Noruega sigue ganando 1-0, posible rival para Brasil, quien pasa octavos de final, y sería un Brasil-Noruega, muchachos.
1: En caso de pasar Noruega, sería un auténtico partidazo, porque tenemos también un fútbol de Noruega que es un fútbol de presión, un fútbol que busca igual el realizar los goles, y también como Brasil ayer tuvo lo suyo, que gracias a la presión también y los diferentes cambios que se hicieron, la verdad fueron notables, porque sí, varias fichas que se movieron fueron las que dieron esta victoria.
0: Ahora, Brasil, que también es una selección sudamericana y que no se queda tampoco, o sea, da batalla, y ya hemos visto ya partidos de Brasil con diferentes selecciones europeas, africanas, asiáticas, lo ha hecho de gran forma, esperando de que por lo menos hoy se dé un partido maravilloso. Costa de Marfil, que llegó a estas instancias de 16avos de final, no sufriendo, lo hizo de buena forma, estuvo con nosotros en el grupo E, no sufrió bastante, se desenvolvió súper bien, siento que le está aguantando a Noruega. Siento que Costa de Marfil, hasta el momento, si no fuera una selección fuerte, ya estaría perdiendo con un 3-0.
1: Sí.
0: O un 2-0, por lo mínimo. Y Costa de Marfil estaba aguantando demasiado a la selección
1: de Noruega. Y quita también, y por ahí un golpecito de suerte, como lo vimos ayer, de lo que fue de Marruecos contra Países Bajos. Al último minuto, supongamos, ya le empata Costa de Marfil y se repita la misma historia en tanda de penales. Porque ayer, igual, la tanda de penales de lo que fue Marruecos y Países Bajos fue una auténtica locura. El que se llevó más que todo las vistas de ahí fue Bonu con el penal que atajó. De ahí fueron dos palos por parte de Marruecos y uno por parte de Países Bajos.
0: Algo que se nos escapa y que, bueno, tal vez no es tema futbolístico, pero sí de Cody Gakpo. Ya lo hablábamos el día de ayer, lastimosamente su hijo de 5 meses recién nomás nacido terminó falleciendo. Cosas que, bueno, pasan en la vida y que es indiscutible decirlo, a veces uno no lo ve así, pero llegando a esas instancias, este jugador no debía haber jugado el partido del día de ayer. Aún así, decidió muy personal arriesgarse por su selección, por su país, por todo un pueblo, todo un país que esperaba por ellos y por un pase a octavos de final. El fútbol lo traicionó, no le dio esta grata noticia, terminó siendo eliminado. Dos dolores que, bueno, creo que va a ser duro para él superarlos, pero aún así se admira mucho de que tenga ese coraje y ese valor de poder haber jugado con su selección, de haber representado su país. No cualquier persona lo hace esto, creo que es un tema muy personal y muy de disciplina para este jugador que es Cody Gakpo.
1: Verdaderamente algo de admirar, porque cualquier persona normal con el temperamento, podríamos decirlo así, suave,
0: el tranquilo, tema de emociones,
1: exactamente, se hubiera derrumbado ante esto, no hubiera plantado cara como lo hizo él, porque la verdad lo hizo muy bien y hizo el gol que le dedicó incluso al cielo, que fue a su hijo. Nada más que decir qué fuerza de voluntad de parte de este jugador y ánimos en lo que es su pérdida familiar.
0: Y que siga adelante, que, bueno, le vaya de la mejor manera, tanto en lo personal, en lo familiar. Pasamos a los siguientes partidos, dos últimos partidos de hoy. El día martes, Francia ante Suecia a las 16 horas en punto. Ya mismo en casi 2 horitas tendremos este partido maravilloso. Chicos, ¿cómo ven ustedes este Francia-Suecia, mi querido Alejandro? ¿Será que la selección francesa se impone y termina goleando, o Suecia le aguanta, mi querido Alejandro?
2: Francia le va a ganar a Suecia.
0: ¿Por goleando o no?
2: Yo pienso que sí, la verdad.
0: Sí.
2: Francia tiene un verdadero equipazo. Todos sus futbolistas, desde el arquero hasta el delantero, todos son todavía mundiales, lo sabemos, pero tienen una calidad extraordinaria. sabemos de qué son capaces todos. Y bueno, Francia es una selección que es claramente candidata número uno, sí, a ganar este torneo. Yo siento que va a golear. No sé el marcador, no voy a dar un marcador, pero siento que sí puede golear. O quién sabe que Suecia le plante cara. Pero ya se ha visto, ¿no? Ya se ha visto, sí, se ha visto esos partidos. Pero a ver qué sucede, a ver qué nos depara.
0: Y más que allá de eso, a ver qué es lo que llegamos a hacer. Ya mismo se acaba lo que tiene que ser los 16avos de final. Y el último partido, México-Ecuador a las 20 horas en punto. Ya lo sabíamos, ya lo hemos dicho. Amigos y amigas, así pasamos ya por nuestro último espacio, momento, que es la despedida.

0: chicos, pasamos ya por este bello momento que es la despedida también. ¿Cómo podemos decir? Agridulce. Porque, bueno, nos a veces se nos queda mucho tiempo, nos falta tiempo, pero cosas de ya ahora sí del tiempo ya se sale de nuestras manos. Mi querido Alejandro, mi querido Eduardo, un gustazo haber compartido con ustedes. Les doy la palabra, el paso para que puedan irse despidiendo de este hermoso programa que es UTC Sport.
1: Agradecer siempre por estas invitaciones, nuevamente reitero que me realizan, es algo bonito compartir en este ambiente, un ambiente muy tranquilo, un ambiente dinámico más que todo, porque hay esta apertura para poder conversar sobre lo que es el tema deportivo, el tema futbolístico y más que todo el tema personal. Siempre agradecer también a nuestros oyentes y espectadores por la página de Facebook y también por lo que es la radio de la 102.9 FM. Y esperando que de igual manera el reitero a sus diferentes actividades y si están en la hora del almuerzo, que un buen provecho, y en el reitero a sus actividades, que les vaya de la mejor manera, un bonito día, una bonita tarde, y conmigo hasta la siguiente oportunidad.
0: Mi querido Alejandro.
2: Nada, muchachos, muy contento de haber compartido un poco de debate con ustedes. También esperar que le vaya de excelente manera a Ecuador, a la selección, que jueguen de una muy buena manera, como lo jugaron contra Alemania, y así poder seguir avanzando y tener más feriados, no mente.
0: No, pero no sí, se va a dar, no se nos da.
2: Pero esperemos que le vaya bien y nada, un gusto haber estado con ustedes, haber debatido nuevamente, reitero, el fútbol, lo que nos más interesa, el mundial. Y bueno, conmigo será hasta el día de mañana. Espero que les haya gustado el programa, las noticias y pues nada. Conmigo será hasta el día de mañana.
0: Amigos y amigas, 13 horas con 33 minutos. Agradecerles por estar en la sintonía de la 102.9 FM desde las tempranas horas de este hermoso día, martes 30 de junio. Se nos acaba el mes. Pasamos ya a julio y vean qué rápido que ha pasado el tiempo, muchachos. Aprovecharlo de la mejor manera.

0: sentarse a apoyar a la selección, a pedir permiso en la casa, en cualquier lugar, en el trabajo, a decir, hoy salgo un poquito más temprano, a listar todo, los snacks, la comida, a la familia, por ahí lo que vayan a hacer, para poder disfrutar de este maravilloso partido. Y en el caso de que ganemos, a disfrutar de lo sano, a poder tener la mesura correspondiente. Y bueno, nada más, así que amigos y amigas, nos vemos en otro programa de UTC Sport.
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1: Santa Lucía, antes era parroquia rural del Cantón Daule, hasta que el crecimiento urbanístico de la población empujó su cantonización, que se formalizó el 13 de febrero de 1987. Su tierra es fértil y en ella se cultivan varios productos tropicales como café, cacao, tabaco, caña de azúcar, banano, mango, papaya y sobre todo arroz. Se cría ganado vacuno, porcino y caballar de excelente calidad y existe actividad apicultora para la producción e industrialización de miel y cera de abejas. La artesanía también se mantiene con vida gracias a quienes se dedican aún a la elaboración de artículos artesanales como muebles, escobas de paja y bejuco montañero.
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5: Histórico batacazo. Paraguay elimina a Alemania. La gran bomba del torneo estalló en Boston. El conjunto paraguayo dio la sorpresa más monumental de lo que va de la fase eliminatoria al dejar fuera a una de las grandes potencias. Tras competir de tú a tú y empatar 1-1 en los 120 minutos, goles de Julio Enciso y Kai Havertz, la albirroja selló una clasificación histórica en una dramática tanda de penales, 4-3, que llegó hasta la muerte súbita. Alemania se despide muchísimo antes de lo esperado. Marruecos ruge de nuevo ante Países Bajos. Los Leones del Atlas revivieron la épica de sus mejores noches. En un duelo electrizante en Monterrey, Países Bajos acariciaba el pase con un gol de Cody Gakpo. Pero Marruecos se negó a rendirse y empató de forma agónica al minuto 90 gracias a un cabezazo de Issa Diop. Tras una prórroga sin goles, el guardameta Yassine Bonu volvió a ser la pesadilla de los europeos, atajando el penal definitivo para ganar la tanda 3-2. Su próximo rival en octavos de final será Canadá. Brasil avanza sufriendo en el último suspiro. La canariña de Carlo Ancelotti sudó frío ante un Japón ultraveloz y ordenado que se adelantó en el marcador a los 28 minutos. Aunque Casemiro igualó el encuentro de cabeza en la segunda mitad, los fantasmas de la prórroga acechaban Houston. El milagro brasileño llegó al minuto 95, cuando Gabriel Martinelli frotó la lámpara y anotó el 2-1 definitivo en la última jugada del partido para clasificar a los sudamericanos a la siguiente ronda.
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11: Tosagua, su nombre se debe a la tribu llamada Tosaguas. 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Está ubicado en un gran valle bañado por el río Carrizal, que ofrece un paisaje impresionante, siendo parte de un atractivo turístico. 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
14: Histórico batacazo. Paraguay elimina a Alemania. La gran bomba del torneo estalló en Boston. El conjunto paraguayo dio la sorpresa más monumental de lo que va de la fase eliminatoria al dejar fuera a una de las grandes potencias. Tras competir de tú a tú y empatar 1-1 en los 120 minutos, goles de Julio Enciso y Kai Havertz, la albirroja selló una clasificación histórica en una dramática tanda de penales, 4-3, que llegó hasta la muerte súbita. Alemania se despide muchísimo antes de lo esperado. Marruecos ruge de nuevo ante Países Bajos. Los Leones del Atlas revivieron la épica de sus mejores noches. En un duelo electrizante en Monterrey, Países Bajos acariciaba el pase con un gol de Cody Gakpo. Pero Marruecos se negó a rendirse y empató de forma agónica al minuto 90 gracias a un cabezazo de Issa Diop. Tras una prórroga sin goles, el guardameta Yassine Bounou volvió a ser la pesadilla de los europeos, atajando el penal definitivo para ganar la tanda 3-2. Su próximo rival en octavos de final será Canadá. Brasil avanza sufriendo en el último suspiro. La canarina de Carlo Ancelotti sudó frío ante un Japón ultraveloz y ordenado que se adelantó en el marcador a los 28 minutos. Aunque Casemiro igualó el encuentro de cabeza en la segunda mitad, los fantasmas de la prórroga acechaban Houston. El milagro brasileño llegó al minuto 95, cuando Gabriel Martinelli frotó la lámpara y anotó el 2-1 definitivo en la última jugada del partido para clasificar a los sudamericanos a la siguiente ronda.

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3: Santa Lucía, antes era parroquia rural del cantón Daule, hasta que el crecimiento urbanístico de la población empujó su cantonización, que se formalizó el 13 de febrero de 1987. Su tierra es fértil y en ella se cultivan varios productos tropicales como café, cacao, tabaco, caña de azúcar, banano, mango, papaya y sobre todo arroz. Se cría ganado vacuno, porcino y caballar de excelente calidad y existe actividad apicultora para y cera de abejas. 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
3: Histórico batacazo. Paraguay elimina a Alemania. La gran bomba del torneo estalló en Boston. El conjunto paraguayo dio la sorpresa más monumental de lo que va de la fase eliminatoria al dejar fuera a una de las grandes potencias. Tras competir de tú a tú y empatar 1-1 en los 120 minutos, goles de Julio Enciso y Kai Havertz, la albirroja selló una clasificación histórica en una dramática tanda de penales, 4-3, que llegó hasta la muerte súbita. Alemania se despide muchísimo antes de lo esperado. Marruecos ruge de nuevo ante Países Bajos. Los Leones del Atlas revivieron la épica de sus mejores noches. En un duelo electrizante en Monterrey, Países Bajos acariciaba el pase con un gol de Cody Gakpo. Pero Marruecos se negó a rendirse y empató de forma agónica al minuto 90 gracias a un cabezazo de Issa Diop. Tras una prórroga sin goles, el guardameta Yassine Bounou volvió a ser la pesadilla de los europeos, atajando el penal definitivo para ganar la tanda 3-2. Su próximo rival en octavos de final será Canadá. Brasil avanza sufriendo en el último suspiro. La canariña de Carlo Ancelotti sudó frío ante un Japón ultraveloz y ordenado que se adelantó en el marcador a los 28 minutos. Aunque Casemiro igualó el encuentro de cabeza en la segunda mitad, los fantasmas de la prórroga acechaban Houston. El milagro brasileño llegó al minuto 95, cuando Gabriel Martinelli frotó la lámpara y anotó el 2-1 definitivo en la última jugada del partido para clasificar a los sudamericanos a la siguiente ronda.
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11: Tosagua, su nombre se debe a la tribu llamada Tosaguas. Cuenta con recursos naturales, agrícolas y ganaderos. Está ubicado en un gran valle bañado por el río Carrizal, que ofrece un paisaje impresionante, siendo parte de un atractivo turístico. Su fecha de cantonización fue un 25 de enero de 1984.
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1: Santa Lucía. 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
5: Vivimos rodeados de pequeños milagros cotidianos que muchas veces dejamos de ver. Un amanecer, una conversación, un abrazo, una segunda oportunidad o simplemente la tranquilidad de terminar un día más. Esta noche queremos detenernos un momento para hablar sobre la gratitud, no como una obligación, sino como una forma de descubrir la riqueza que existe en aquello que ya forma parte de nuestra vida. Hola, hola, hola, hola, hola, hola, ¿qué tal? ¿Cómo están? ¿Cómo les va? Bienvenidos a un programa más de Frecuencia Literaria. Mi nombre es Adam Blandívar y en controles tenemos a mi amigo Isaac Jaramillo. Les damos la más cordial bienvenida a Frecuencia Literaria a través de UTC Radio 102.9 FM. Durante la próxima hora compartiremos relatos, reflexiones y música para recordar el milagro que estamos vivos y también para agradecer la forma en cómo vivimos. Hey, ¿qué tal, Isaac? ¿Cómo estás? ¿Emocionado por el partido, amigo? ¿Cómo estás? Saluda a la audiencia.
6: Sí, Adam, muy emocionado. Ya se siente bueno, que ya va a jugar la selección, se siente la emoción, se siente todo. Tú, Adam, ¿qué sientes ahorita? ¿Qué sientes? ¿Que vamos a ganar, vamos a perder o qué?
5: Yo estoy motivado, Isaac, vengo con fe. También tengo el primer saludo de la noche para Marisol, que nos envía un mensaje a nuestro WhatsApp y está pendiente de nosotros. Yo sí tengo fe y hoy les vamos a transmitir toda la fe a nuestros oyentes. Hoy ganamos porque ganamos, Isaac. Un marcador, ¿te arriesgas a decir un marcador, Isaac?
6: 2-1.
5: 2-1.
6: ¿Y qué piensas, Adam? ¿Va feriado o no?
5: Ay, ay, ay, lo dudo en feriado, pero si nos dan feriado o no, ustedes tienen que conectarse aquí en Frecuencia Literaria. Esta noche, queridos oyentes, les invitamos a hacer una pausa, a mirar con calma aquello que nos rodea y descubrir que, muchas veces, la verdadera riqueza de la vida se encuentra en los detalles más sencillos, en las personas que nos acompañan, en los recuerdos que nos sostienen y en las oportunidades que cada nuevo día nos ofrece. Gracias, muchas gracias por permitirnos entrar una vez más en sus hogares y acompañarles durante esta hora de historias, emociones y reflexiones. ¿Y qué tal? Comencemos un nuevo programa de Frecuencia Literaria, donde cada palabra tiene el poder de recordarnos lo valioso que es simplemente estar aquí. Y bueno, Para las personas nuevas que se suman a este programa, tenemos tres segmentos. El primero, la página de la noche, que ya venimos en un ratito. El segundo segmento, historias que inspiran. El segmento que todos están esperando y el que más alcance ha tenido con ustedes. Y terminamos hoy un programón con el baúl musical de Isaac Jaramillo. No te puedes perder. El famoso de Ambato, nos dicen aquí los comentarios. Y bueno, sin preámbulos, sin saludar más, Isaac, empezamos el programón el día de hoy. No te despegues, no te despegues, que ya empieza tu programa favorito de las tardes, tus acompañantes de las noches. ¿En dónde? Claro que sí, aquí en UTC Radio 102.9 FM. Arranca Frecuencia Radia, Frecuencia Literaria.
7: Ahí vamos.

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2: Regresamos a tu programa favorito de las noches. ¿Cómo se llama? ¿Cómo se llama? Frecuencia Literaria. Y sí, llegamos a nuestro primer segmento. Pero antes, queremos enviarles saludos a todas las personas que nos están escribiendo. Bueno, tengo el primer saludo, Isaac. ¿Tú tienes saludos? ¿Quieres empezar tú, Isaac?
3: Sí, Adán, un saludo para la familia Jaramillo, que siempre está en sintonía. También para la familia Bravo, que nos escucha desde el Puyo. ¿Y tú, Adán, tienes algún saludo? ¿Desde dónde nos escuchan?
2: Hoy nos están escuchando desde La Tacunga, en especial nos dicen, estamos desde la iglesia, no, desde el Parque Central Vicente León. Nos están escuchando nuestros amigos que nos dicen que para las personas que nos escuchan y están aquí en La Tacunga, el salto dice que está a reventar. Si es que van con su vehículo o van en bus, vayan ahí gritando Ecuador, Ecuador, para que se camuflen en el ambiente. Yo tengo un saludo especial. Bueno, voy a volver a decirlo. Dice, qué buen programa, chicos. Nunca les había escuchado con tanta energía, Marisol. Eso nos dice Marisol el día de hoy. Así que gracias por esos mensajes. Y bueno, ¿tú tienes otro saludo antes de irnos al primer segmento, Isaac?
3: Sí, Adán, tengo un fuerte saludo también para la familia Castro, que nos escucha desde Tizaleo.
2: Desde Tizaleo. Y bueno, hay gente que nos dicen, ¿y a dónde les puedo escribir? ¿A dónde yo les puedo enviar o quiero dedicar una canción a mi novia? A ver, amigo o amiga, puedes anotar nuestro número de WhatsApp para que tú puedas interactuar con nosotros. El número para que tú puedas escribirnos un mensaje bonito o hate o lo que tú quieras, nosotros recibimos. Ahí va, el número es 09-85-71-81-89. El número para que tú puedas interactuar con nosotros es el 09-85-71-81-89. Ahí pon añadir contactos, regístranos como UTC Radio y listo. Puedes enviarnos tu mensaje o una dedicatoria de canción, lo que tú quieras. Estaremos muy, muy gratos de que puedas interactuar con nosotros. Nos llegan otros mensajes que dicen, estamos desde la iglesia San Francisco. También nos dice, estamos cerca de la casa de los marqueses. Esa sí conozco, ahí sí he ido. Hay mucha historia en La Tacunga. ¿Dónde más nos dicen? Desde San Buenaventura, donde hacen buenas tortillas de maíz. Un saludo a todas las personas que nos están escuchando. Si ya quieren algún saludo, pueden escribirnos a nuestro WhatsApp. Y bueno, después vamos a seguir con sus saludos, no nos olvidamos. ¿Y qué tal si empezamos con el primer segmento de la noche? Esto es La Página de la Noche. Hay personas que pasan la vida buscando grandes tesoros sin descubrir que la verdadera riqueza puede encontrarse en los momentos más sencillos. Esta noche compartiremos una historia que nos invita a mirar con otros ojos aquello que damos por sentado. El primer cuento tenemos titulado La Taza de Café. Para todos esos amantes del café, para todos esos amantes del cacao, para todos esos amantes de ese momento que se toman un cafecito y se sienten mejor. Y bueno, empezamos el cuento ahora mismo. Cada mañana, Don Ernesto, el protagonista de nuestro cuento, se llama hoy Ernesto. Don Ernesto acudía a la misma cafetería del barrio. Siempre pedía una taza de café y se sentaba junto a la ventana. Durante años repitió aquella rutina sin darle demasiada importancia. Un día la cafetería cerró por varias semanas debido a reparaciones. Estaban arreglando. Fue entonces cuando descubrió cuánto significaba para él aquellos momentos, el aroma del café recién servido, el saludo del mesero y, lo más importante para él, la luz del amanecer entrando por la ventana. Cuando el local volvió a abrir sus puertas, don Ernesto regresó muy pero muy emocionado, casi como todos los ecuatorianos el día de hoy. De repente, un joven que siempre lo atendía le preguntó: Señor Ernesto, ¿por qué sonríe tanto por una simple taza de café? Don Ernesto se sorprendió y le respondió: porque hay cosas que parecen pequeñas hasta que aprendemos a extrañarlas. Sí. Este fue nuestro primer cuento para hacerles recordar que en los pequeños detalles hay cantidades de valoración que nosotros debemos hacer. Así sea una cartita, un dulce que nos da un niño, nosotros ya estamos felices. Así sea solo tendiendo la cama, ese pequeño detalle ya cambia nuestro día. Y bueno, como saben que aquí somos románticos, vamos a empezar con nuestro poema. Y empezamos ahora mismo. No siempre el tesoro es lejano, ni la felicidad excepcional. A veces habita en la costumbre, en lo simple y esencial. Quien aprende a agradecer descubre una verdad profunda. La riqueza más importante es aquella que nos rodea cada día. Ay, ay, este poema me llegó a mí. Una reflexión cortita que hacemos de este poema es: tranquilamente nosotros podemos agradecer cuando una mesera, un mesero nos sirve algo, ese gracias, esa pequeña caricia. No sabemos a veces cómo va nuestro día, pero ahí estamos nosotros, como nos dice el poema, que la riqueza más importante es aquella que nos rodea cada día. Aquí no venimos a cambiarles la vida, aquí venimos a recordarles lo importante que es estar vivo. Y para terminar este segmento, terminamos con una frase cortita, pero ya saben que las frases cortitas de aquí nos llegan al alma. La frase empieza ahora. La gratitud. Muy bien, escuchen esto. La gratitud transforma lo que tenemos en suficiente. Ay, ay, ay, Isaac. Tal vez la felicidad no consiste en tener cada vez más, sino en aprender a valorar aquello que ya forma parte de nuestra vida. Porque cuando agradecemos, descubrimos que muchas de las cosas que consideramos normales son, en realidad, extraordinarias. ¿Qué te pareció, Isaac, este segmento? ¿Te llegó el poema? ¿Te llegó el cuento? ¿Te llegó la frase? Verás, Isaac, tienes que ser muy grato con nuestra audiencia.
3: Me gustó demasiado el poema, Adán. Un poema espectacular. ¿Y a ti, Adán, cuál te gustó más?
2: Me gustó el poema también, en que dice que la riqueza es importante, que nos rodea cada día. A veces tenemos a nuestros familiares, a nuestras parejas, a nuestros amigos, si no tienen pareja o algo. Todos los días están ahí, pero a veces no les hacemos recordar cuánto son importantes para nosotros. Como hoy la selección para mí es importante. Y bueno, quizás la gratitud no cambie nuestras vidas, querido oyente, pero sí puede transformar la manera en que la vivimos. Esto fue La Página de la Noche. Hacemos una breve pausa y regresamos con más emociones aquí en tu programa favorito, Frecuencia Literaria. Transmitimos en UTC Radio 102.9 FM. No te despegues, que ya venimos con el mejor segmento para ustedes, Historias que Inspiran.
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1: Regresamos a tu programa favorito de las noches. Adam, ¿cuál es el programa favorito mío? Sí, Frecuencia Literaria, y lo escuchas aquí en UTC Radio 102.9 FM. Mi persona, Adam Landívar, y en controles Isa Jaramillo, somos los acompañantes de tus noches y tardes para que no se te haga tan duro de todo lo que pasa en el mundo exterior. Y bueno, Isaac, ¿tienes algún saludo para enviar a alguien?
2: Sí, Adam, tengo un saludo para Laura, que siempre nos escucha desde Ambato.
1: Wow, Isaac, tú siempre tienes saludos ahí para Ambato. Ya eres famoso en Ambato, Isaac. Ya, es cierto, teníamos un mensaje a WhatsApp, pero amigo, si nos estás escuchando, por favor, o a las personas que nos envíen un mensaje, díganos su nombre. Por favor, pongan su nombre, pongan su apellido y desde el lugar que nos envían. Porque solo nos envían, complázcanos con una canción, pero no sabemos a quién complacer, así que por favor, vuelve a reenviarnos. Y bueno, recuerden que aquí tenemos música de clásicos de rock, música contemporánea, por ahí también una baladita para recordar a... No somos de la vieja guardia, pero ahí les hacemos recordar cómo conquistaban antes. Antes se conquistaba con música, Isaac, nada de WhatsApp, nada de nada. Así que si quieres ser a la antigua, puedes enviarnos un mensaje aquí en UTC Radio, Frecuencia Literaria, y te complacemos para que puedas conquistar a la antigua. ¿Otro saludo que tengas, Isaac, por ahí? ¿No? Listo. Entonces, para no irnos tanto del segmento, vamos a empezar con historias que inspiran. Me voy a quedar con un mensaje que nos escribió una vez un oyente. Nos dijo, cada vez que escucho historias que inspiran, me da ganas de vivir más. ¡Wow! Así que con eso yo ya estoy feliz, siempre me voy feliz desde que escuché ese mensaje. Así que, querido oyente que tú estás detrás, espero que te sirvan estas pequeñas palabras. Pero bueno, hoy como juega la selección a las 8 de la noche, tenemos una historia que inspiran sobre el deporte. ¿Sabías, Isaac, que el deporte nos enseña que la grandeza no siempre se mide por las victorias, sino por la capacidad de levantarse después de la derrota, de seguir creyendo cuando nadie más lo hace y de agradecer cada oportunidad que la vida nos ofrece? Esta noche, en Historias que Inspiran, compartiremos un relato que nos recuerda que el verdadero triunfo no siempre se encuentra en una medalla o en un trofeo, sino en el camino recorrido y en las personas que nos acompañan durante este trayecto. Con esa introducción, iniciamos la historia. ¿Cómo se titula, Adam? Sí, hoy traemos una historia que se titula La Última Carrera. Y la historia comienza ahora. Miguel. El protagonista de hoy es Miguel. Miguel había dedicado más de 20 años de su vida al atletismo. Había participado en innumerables competencias, ganando algunas y perdiendo otras. Con el paso del tiempo, comprendió que aquella carrera nacional en la que participaría a sus 40 años sería probablemente la última de su trayectoria deportiva. El día de la competencia,

0: buscaba romper récords, ni subió al podio. Solo quería cruzar la meta una vez más. La carrera comenzó y durante varios kilómetros Miguel recordó cada entrenamiento, cada sacrificio y cada persona que había estado a su lado durante tantos años. Llegó a la meta, lejos de los primeros lugares. Sin embargo, al cruzarla, encontró algo que jamás había esperado. ¿Sabes qué es, Isaac? Decenas de antiguos compañeros, entrenadores y familiares lo recibieron con aplausos. Y mira, uno de sus antiguos entrenadores se le acercó y le dijo: "Nunca admiramos tus victorias, siempre admiramos tu capacidad para no rendirte". Ese día, Miguel sonrió, emocionado, y respondió: "Hoy entendí que el mayor premio nunca fue llegar primero, sino haber tenido la oportunidad de recorrer este camino". Y sí, una reflexión cortita. Muchas veces, querido oyente, creemos que el éxito se encuentra únicamente en los resultados. Sin embargo, la vida, al igual que el deporte, nos enseña que el verdadero valor está en el esfuerzo, en la perseverancia y en la gratitud hacia quienes han caminado a nuestro lado. Quizás los mayores triunfos no sean aquellos que celebramos con los demás, sino aquellos que transforman nuestro interior. La historia de Miguel nos recuerda que agradecer también significa reconocer el valor del camino recorrido, incluso cuando no termina como lo habíamos imaginado, porque al final las victorias más importantes son aquellas que nos convierten en mejores seres humanos. Y sí, esto fue Historias que Inspiran. Continuamos con Frecuencia Literaria, donde cada historia deja una huella y cada experiencia nos invita a descubrir un nuevo significado para la vida. Y ahora sí, como lo prometido es deuda, mandamos un saludo para Carlos Manuel Bojorques Porras. Amigos, si no se pronuncia así, Bojorques, disculpa, pero mandamos un saludo especial para nuestro amigo que nos escribió a nuestro WhatsApp de parte de Carlos Manuel Bojorques Porras. Bueno, Carlos Manuel Porras, más claro. Porque no sé cómo se pronuncia, pero espero que lo haya enviado bien. Igualmente, gracias por escribirnos, Manuel. Gracias por estar escuchándonos. Tenemos otro mensaje también. Nos dice: "Vamos Ecuador". Jorge Guerrero, siempre pendiente de nosotros. Es un fiel oyente, un fiel amigo y un fiel compañero de las noches. Un saludo para su familia, Jorge Guerrero, para su hijo, para su esposa, para toda la familia que están por allá. Nos mandan saludos desde Quito. ¿Tú, Isaac, tienes algún saludo?
1: Sí, Adán, tengo un saludo para mis papás que nos escuchan desde Ambato también. Siempre me acuerdo de ellos, pero a veces el tiempo no da para saludar a todas las personas. ¿Sí o qué, Adán?
0: Pero aquí tratamos de... Si no estoy mal, este es nuestro... ¿Qué será? Nuestro 20, 20, 22, 23. Ya vamos a tener bien la cuenta. 26, el programa 26... Pero parece que recién empezó ayer. Tenemos bastantes saludos. Gracias por el alcance que hemos tenido. Gracias por el cariño que le dan al programa. Y no importa si nos envían hate, nos envían cualquier ahí. La otra vez nos dijeron: "Ay, qué lindo se escucha la voz, pero si se me escucha mal, envíenos". No importa, aquí recibimos todo. Somos autocríticos. Y bueno, llegamos al final de nuestro segundo segmento, Isaac. Ya estás listo, ya mismo empieza la hora de la hora, Isaac. Empieza tu segmento y también ya empieza el partido del Ecuador. Bueno, sin más preámbulos, nos vamos a una pausa cortita y ya volvemos con el segmento de Isaac. ¿En dónde? Aquí, en Frecuencia Literaria. No te despegues, que ya venimos con más.
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2: Tercera parada en nuestro recorrido de esta noche es el baúl musical. Soy Isa Jaramillo, el que habla menos, pero elige con cuidado cada canción. Esta noche he traído tres historias breves, inspiradas en el deporte, porque detrás de cada competencia, de cada entrenamiento y de cada victoria, también existen lecciones de gratitud, esfuerzo y humanidad. Y antes de comenzar con los relatos, quiero avisarles que tenemos una pequeña sorpresa para ustedes. Quédense para descubrirlo cuál es. Así que esta noche el baúl musical nos recuerda que el deporte no solo forma campeones, sino también personas capaces de agradecer el recorrido, el camino recorrido. Así que vamos con el primer relato, que son los zapatos. Un joven atleta observaba sus zapatillas desgastadas antes de iniciar una competencia. Un compañero le preguntó por qué las conservaba después de tantos años. Él respondió: porque estas zapatillas me recuerdan que antes de correr para ganar, aprendí a correr para no rendirme. Segundo relato, la tribuna. Una futbolista profesional regresó al estadio donde había jugado su primer partido cuando era niña. Se sentó en las gradas vacías y sonrió. Cuando le preguntaron qué estaba recordando, respondió: estoy agradeciendo a la niña que fui por no haber abandonado mis sueños. ¿Qué tal, Adam? ¿Qué tal te parecieron esos dos relatos? ¿A ti cuál te gustó más? ¿La tribuna o los zapatos?
3: Hasta ahora, Isaac, me gustan los zapatos, pero estoy esperando esa sorpresa que tú dijiste ahí, Isa. ¿Qué será? ¿Qué será esa sorpresa?
2: Creo que te voy a dejar con la intriga. No, mentira, Adam. Tenemos una invitada muy especial. Su nombre es Sani Marisol, que nos visita aquí a las instalaciones de UTC Radio. Así que, Sani, ¿qué piensas del programa? Dime, ¿qué tal te parece estar aquí en las instalaciones de la radio? ¿Qué tal te parece la música? Dime, el programa es tuyo.
4: Hola, Isaac. Ante todo, pues agradecer que me hayan brindado este pequeño espacio, ¿no? Estamos aquí junto a Isaac, Adam, compartiendo este lindo espacio, y pues de Frecuencia Literaria, pues pienso que es un espacio donde nos brindan muy buena música, el programa fluye con naturalidad por los locutores aquí presentes y eso. Pues pasaré a leer el relato 3 que se titula La Medalla. Un nadador guardaba una medalla de bronce obtenida muchos años atrás. Alguien le preguntó por qué la consideraba tan valiosa si había ganado otras más importantes. Él respondió: porque esa fue la primera vez que entendí que el verdadero premio no era la medalla, sino todas las personas que me ayudaron a llegar hasta aquí. Y este es el tercer relato, Isaac.
2: ¡Wow! Estuvo muy bien. ¿Qué dices, Adam?
3: Bien, ya nos va a quitar el puesto, Isaac.
2: Ay, así veo, chuta, que aparecen nomás nuevos. No, mentira. Así que ya saben, si ustedes quieren ser invitados a las instalaciones de UTC Radio, no olviden de escribirnos, que ustedes también son parte de la familia de UTC Radio, de Frecuencia Literaria. Y no se olviden que todos los mensajes que nos envían, cada mensaje lo leemos con felicidad, con mucha emoción. Así que esto fue el baúl de los recuerdos. Y Adam, ya queda pocos minutos para que juegue la selección. Estamos ansiosos, de veras, porque queremos, bueno, 18 millones queremos cantar el gol. Así que esperemos que esta noche también hagamos historia. ¿Qué dices, Ada?
3: Estoy emocionado, nos mandamos un programón. Gracias a Allison por acompañarnos. Espero que siga viniendo para que siga perdiendo el miedo. Y que aquí somos para entregarnos a nuestro público. Y bueno, Isaac, Allison, lleguemos a la final. La hora no nos alcanzó, pero las palabras que compartimos se quedan. Eso es lo único que importa. Esta noche recordamos que la gratitud no consiste en ignorar las dificultades, sino en reconocer también aquello que nos sostiene. Gracias por acompañarnos una noche más en Frecuencia Literaria, transmitido en UTC Radio 102.9 FM. Mi nombre es Adam Landívar y junto a Isaac Jaramillo hacemos de sus noches más alegres con todo lo que pasa en el mundo. Recuerden, muchas gracias por tanto y perdón por tan poco. Hoy la despedida que la haga Allison. Ahí sí que se quedan con las palabras de Allison. Muchas gracias con todos y hasta mañana con ustedes.
4: Bueno, con esto damos por finalizar el programa, pero ante todo, que Ecuador brille en ese partido. Con todos ustedes nos despedimos. Esto fue Frecuencias Literarias.
3: Gracias, buenas, amigos. Hasta mañana. ¡Que gane Ecuador!
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